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0: seguimos. 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

0: Feriadito en tu Radio Mar. ¡Oye, Mar! 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

0: ¿Cómo estamos? ¡Buenos días! 7:07, ¡qué rico! Llegó el viernes 9 de octubre. Cachetoncita, buenos días, mi hermano. ¿Listos para comenzar esta rica mañana de fin de semana, pecausa? ¿Dónde están los que quieren pasarla bonito esta mañana? Rápidamente, fin de semana. Les pido un favor, ¿eh? Los que quieren pasarla bonito, manito con dedito, pulgar arriba. Bonito, bonito, bonito, bonito, bonito, bebé. Bonito. Llegó el viernes, ay, qué rico. Bonita mañana. Bonito lugar.
1: Bonita la cama.
0: Qué rica mi Radio Mar.
1: Bonito es el día
0: que acaba de empezar.
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0: Respira, respira, respira.
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0: ¿Quieres pasarla bonito? Manito con dedito, pulgar arriba.
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0: Buenos días, buenos días, buenos días.
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0: Oh, como dice mi tío Freddy Morales, good morning.
2: ¿Qué fue, mano?
0: Así dice mi tío, güey. Hay que entrarle un diestro de este perico a mi tío Freddy Morales acá en la cabina de Radio Mar. Para que le digan, habla Freddy infiel. Para que también goce, güey.

0: quiero de arranque comenzando esta mañana. Es que fin de semana la gente está con otra, con otra aura, con otra velocidad. Quiero audio, ¿sabes? Pero máximo 10 segundos, ¿ah? Que diga, bonito el viernes con Radio Mar, qué rico. Audio, ¿ah? Bonito el viernes con Radio Mar, qué rico.
1: Qué bonito que te va.
0: Al toque, audio, ¿ah? Bonito el viernes con Radio Mar, ay, qué rico.
1: Qué bonito que te va.
0: Pero con ganas, con ganas, caucha. Con ganas, cachetoncita. Bonito el viernes con Radio Mar, ay, qué rico. Dale play, dale.
2: Bonito el viernes con Radio Mar, qué rico. Con ese trafiquito jodida.
3: ¿Qué fue, mano?
0: El tráfico, caucha.
4: Bonito. Con la mujer de Omar lo paso bien rico.
3: ¿Qué fue, mano?
0: Ah, estamos arrancando temprano.
5: Bonito. Ay, el viernes con Radio Mar. Ay, qué rico. Ay.
0: Mi tío Barney, repíteme eso.
5: Bonito. El viernes con Radio Mar. Ay, qué rico. Ay.
3: ¿Qué fue, mano?
0: Mano, hasta Barney está activo temprano, causa.
4: Cachetón, bonito, todo me parece bonito.
0: Bonito, bonito.

0: 7 y 15.
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0: saludo para la rica Colombia. Mano, uno va a Colombia, no se quiere regresar, mano, ya sabes por qué. Uno acaba mal. Dios mío, me muero. Dame la hora, ve mi causa, dame la hora.
1: 7:22.
0: 7:22 de la mañana. Es hora de responder, Radio Mar. ¡Oye, sal rápido! Oye, tengo un datito por aquí, un momento, un ratito. Antes de seguir, tengo que hacer una pausa para entrenar. 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
0: 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Viernes bonito, vamos con más audios. Suéltame los audios, por favor. La gente quiere pasarla bonito, papi.
2: Bonito.
0: Bonito. El viernes con Radio Mar, ay, qué rico. Dale, papi, dale, dale, con fe.
3: Bonito.
0: Ay, ay, ay.
3: El viernes con Radio Mar, ay, qué rico.
0: Papi, un abrazo, mi hermano. La cama,
4: que bien se ve el mar. Bonito. Ay, ay. El viernes con Radio Mar, ay, qué rico.
5: Bonito.
0: Ay, ay.
5: El viernes con Radio Mar, riquito.
0: Ay, ay, ay.
5: Me voy para la casa del cachetoncito.
0: ¿Qué fue, mano? Sapo él.
6: Bonito. Ya llegó la Navidad con mi cachetoncito.
0: ¿Qué fue, mano? Seguro te que pide regalo. ¡Vaya al colegio, caracho!
2: ¿Qué fue, mano?
0: ¡Vaya al colegio! ¡Hay que seguir! ¡Vaya! ¡Mire, quiere estudiarme, compa! ¡Mi ratoncito!
7: Bonito.
0: Bonito.
7: Yo la paso bonito con mi cachetoncito. Bonito. Todo me parece bonito, con Radio Mar siempre bonito.
0: Un besito, cachetoncita.
3: Cachetón,
0: papi.
3: Pasa la canción del toro, pe cachetón. Mándame la canción del toro.
0: ¿Qué fue, mano? Ya, ponle un pedacito de la canción del toro para mi causa, porque es la sensación.

0: pasará su video, ¿ah? ¿Qué personaje podemos poner para el video del baile del toro? ¡Ah, mi causa Tomatito!
1: ¿Qué fue, mano?
0: ¡Mano, ese va de ley! ¡Eres abusivo! Dame la hora, mi causa.
2: 7:26.
0: Estás con tu rica Radio Mar.

0: ¡Ensamble!
1: ¡7:36! ¡7:36!

0: Sandrito. Oye, tengo un datito. A veces uno llega el fin de semana. Oye, mano, me falta moneda, pecausa.
1: ¿Qué fue, mano?
0: Falta monedita. Del fin de semana, uno quiere hacer algo. O es una sorpresita, algo. Para la viejita, para la esposa. O darse un gustito y eso. Oye, mano, me faltan monedas, causa. 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
1: ¿Qué fue, mano?
0: 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Oye, dame la hora, pe compadre. La gente quiere la hora, mano.
2: 7:43.
0: 7:43. Rico. Estás rumbo al trabajo, seguramente. En el tráfico. Por ejemplo, yo que me venía hoy día acá tranquilo y decía, oye, baja la paradita.
1: ¿Qué fue, mano?
0: Ahí el paradero pequeño de la radio, pero hay un mercadito acá que le dicen la paradita. Pe. O te amas allá, baja la curva.
1: ¿Qué fue, mano?
0: ¡Qué guay! La fe con pal. Paraderos que son peculiares en tu barrio, en tu distrito. Así que envíame tu audio. 9841-23251, comenzando la mañana del rico viernes. ¿Cómo se llama ese paradero gracioso? Seguramente bajas en ese paradero. O seguramente ese paradero queda por tu casa. O por tu chamba, como aquí para acá, que queda. ¡Oh, la paradita! ¡Bájame, caucha! Alucina un paradero que se llame Chivo y digas, ¡baja, Chivo! ¡Alucina! 841-23251. Audios máximo 15 segundos, ¿ah? Envíame tu audio ya y coméntame. Ese paradero gracioso. Ese paradero con su apodo. Característico. ¡Mano, en este rico bar!

0: o baja kiosco. Buena, ¿no? Y si tú quieres salsa, esta es tu Radio Mar. Importante la hora.
1: 7:45.
0: 7:45, responde en la encuesta. 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
3: 7:50

0: responde, anota Radio Mar en la encuesta. Anota la bebé. Paraderos graciosos, peculiares en tu barrio. Así como el paradero de acá de Chorrillo, baja la paradita.
1: ¿Qué fue, mano?
0: Paradita baja. Envíame tu audio. Cuéntame. Ese paradero gracioso. Ese paradero que tiene un nombre peculiar, una chapa. Bueno, atención también para que sepan las fans, los fans de DJ Mañuco, de Anthony, el Toro Chávez. Regresan el lunes, ¿ah? Ya están de vuelta el lunes. Ya acabaron sus terapias en el psicólogo.
1: ¿Qué fue, mano?
0: Mano, les ha puesto un psicólogo, los ha agarrado a correazos.
1: ¿Qué fue, mano?
0: Hay que decir la verdad, pues. El psicólogo nos ha castigado, bebé. No, ya regresan el lunes, ¿ah? Ese par de cabrejos. Paraderos graciosos en tu barrio.
2: Chanchería, baja, chanchería.
0: Chanchería. Ese es Envía El Salvador. Ah, oh, chanchería, ve.
3: Cachetón, ¿qué tal, cachetón? Aquí en San Martín de Porres hay un paradero que se llama La Vaquita.
0: La Vaquita.
3: Tiempo se ve unas vaquitas ahí. Bueno, ya. No están las vaquitas, pero el nombre quedó.
0: ¡Epa!
3: Paradero La Vaquita toda la vida.
0: Abrazo, mi hermano.
4: Cachetón, buen día.
0: Mi hermano.
4: Paradero Lechón. Acá en la bajada de Santa Isabel en Chorrillos.
0: Santa Isabel en Chorrillos, paradero. Baja Lechón.
5: Estás por mí.
0: Eres abusivo también.
6: Cachetón, buenos días.
0: Mi hermano.
6: Desde Arequipa.
0: Arequipa.
6: Había un paradero que se llamaba Tingo Parada.
0: ¿Qué cosa?
6: Tenías que decirle, baja Tingo Parada, baja Tingo Parada.
1: ¿Qué fue, mano?
0: Emocionado, ¿no? Hoy un saludo para la gente de Tingo ahí en Arequipa. En sintonía de Radio Mar.
7: A la peca Chetón, buenos días.
0: ¡Papi!
7: Acá por mi zona hay un paradero que creo que tú has vivido ahí.
0: ¿Por
7: paradero
0: qué?
7: Torito.
1: ¿Qué fue, mano?
0: ¡Ay! ¡Hasta payaso, día! ¡Está con la chipo! No. Dale.
8: Chete, buenos días. Te habla el Seba, el loco aplicativo.
0: Mi hermano.
8: Hermano, baja. Paradero La Vaquita, mano.
0: La vaquita.
8: ¡Sí!
0: ¡Me muero! Baja vaquita.
1: ¿Qué fue, mano?
0: Dale.
9: Hola, buenos días, cachetoncito.
0: Hola.
9: Hay dos paraderos por mi casa donde yo bajo. Uno es La Boya y el otro es Muebles. Siempre bajo y me parecen graciosos esos nombres. Que tengan bonito día.
0: Besitos también para ti, cachetoncita.
10: Hola, buenos días.
0: Hola.
10: En la Panamericana Sur, más o menos a la altura de la Científica o por ahí,
0: ¿ya?
10: Hay un paradero que se llama Lechón.
0: El Lechón.
10: Me escuché y me causó mucha gracia. Por el nombre Lechón.
0: Besitos, cachetoncita. Paraderos graciosos por tu barrio, envíame tu audio al 9841-23251.
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0: Llegó mi tío Camilo.
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0: Venau, también Venau.

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0: mejores paraderos de tu barrio, de la chamba. Envíame tu audio al rico WhatsApp de Radio Mar. Te digo la hora, 8:12. 8:12. Dale.
1: Hola, mi cachetoncito bello precioso.
0: Hola.
1: ¿Por qué te fuiste sin avisarme?
0: ¿Qué cosa?
1: Tú ya sabes que por donde vivo hay dos paraderos conocidazos, pues.
0: ¿Qué cosa?
1: Todos dicen baja pollos o baja Electra.
0: Ay, ay, ay.
1: Baja en Electra. Ya no existe Electra, pero dicen baja Electra.
2: ¿Qué fue, mano?
0: Bueno, me están quemando, pero con todo, día.
3: ¿Qué fue? Mi casa cachetón. ¿Qué
0: papi,
3: fue?
0: Papi.
3: Paradero basurita.
0: Ah. Yeah. ¡Baja basura! ¿Qué fue? Dale, papi, dale.
4: Buen día, paradero salchipapa, a cambio de María del Triunfo.
0: Paradero
4: salchipapa.
0: ¡Ay, ay, ay!
4: ¡Vamos salchipapa, tío!
0: ¡Baja salchipapa, mi tía!
5: ¡Baja, paradero, chongo, chongo! ¡Baja, baja!
2: ¿Qué fue, mano?
0: ¿Cómo?
5: Baja paradero, chongo, chongo. No, baja.
0: Es el chifa chongo. Pasa que cuando uno dice rápido chongo, dice baja chongo.
2: ¿Qué fue, mano?
0: He conocido chifa chongo. Es un chifa.
6: Chetoncito, buenos días.
0: Hola.
6: Bueno, aquí hay dos paraderos. Uno que es en Villa El Salvador, el paradero kiosco, tal cual como lo dijiste. Y el otro que es paradero El Comedero, en Lurín.
0: Paradero El Comedero en el rico Lurín.
7: Cachetón, buenos días.
0: Mi hermano.
7: Paradero Mueble, en la avenida Venezuela, frente a la Cogorno.
0: Ay, ay, ay, baja Paradero Mueble.
8: Aló, Cachetón, ¿cómo vamos? Buenos días.
0: Papi.
8: Acá en el RIMAC. Baja, baja, Casa de Omar.
0: ¿Qué cosa?
8: Es conocido.
2: ¿Qué fue, mano?
0: Vivo, te crees.
9: Cachetón, buenos días, infiel, Minotaure.
0: Papi, escúchame, dímelo,
9: en la Panamericana Norte, ya. Paradero Tres Postes.
0: Ay, ay, ay.
10: Cachetón, buenos días.
0: Mi hermano.
10: Yo tratando el Callao.
0: Mi hermano.
10: Paradero Teléfono. Y no hay pero ni un árbol ahí. Paradero Teléfono.
0: Mano.
10: Acá en la Venezuela.
0: Papi, había un teléfono público antes, pero compadre.
11: Cachetón, buenos días. Mira,
0: mi
11: en Puente Piedra hay dos paraderos que son bien locos.
0: Ya.
11: El Piedra Verde,
0: ya.
11: Y el Bote.
0: ¿El Bote?
11: Según me dice que el Bote sí había ahí, pero pasó el tiempo y se desapareció porque era de madera.
0: Ya, lo han convertido en puerta, comedor.
2: ¿Qué fue, mano?
12: Simón, buenos días.
0: ¡Aire!
12: Paradero El Fierro, acá en la ruta de Independencia a Payet.
0: Ahí te bajas tú.
12: Saludos.
0: ¿Cómo te gusta El Fierro?
13: Cachete, paradero Salchipapa, acá en Tabla del Lurín,
0: ay,
13: Villa,
0: ay,
13: María,
0: ay,
13: del Triunfo.
0: Mano, si ese paradero es recontra conocido. Envíame tu audio. Ese paradero peculiar, gracioso que hay en tu barrio. 9841-23251, responde Radio Mar en la encuesta.
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0: Cita, la tiene tu Radio Mar. Lo demás es pura copia barata. ¡Ya te compares! Mano, y se creen payaso, ¿no? Palomía de ventana, pe.
1: ¿Qué fue, mano?
0: ¡Pura copia barata, mano! Los dueños de la chacota, hermano. Lo verdadero, pe. Lo mero, mero. Aquí en Radio Mar, pe. Lo demás es pura copia barata. ¡Oye, más! ¡Vamos con los patrocinadores! Un momento antes de seguir. Envíame tu audio, ¿ah? Paraderos de nombre peculiar en tu barrio. Nombres graciosos. 9841-2351. Antes de seguir, tengo que hacer una pausita para entrenar. Oye, pero tú, Marcito, ¿entrenar? ¿Pero para qué me muera? Cachetoncita, mi causa. 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
2: Machucalo, machucalo, machucalo. 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
0: Paradero chistoso, gracioso. Es como, hay algunas personas que se han quedado con eso en la mente. Todavía la gente que va al RIMAC. Algunos no, algunos sí, pero todavía está ahí, ¿no? Dice, oye, baja metro. Pero ahí está el Plaza Vea.
1: ¿Qué fue, mano?
0: Oh, baja metro. Antes era metro. O baja comisaría, pues ya no hay comisaría.
1: ¿Qué fue, mano?
0: Alucina. ¡Curiquita! ¡Me muerda! 9841-23251.
3: ¿Qué tal, Cachetón? ¿Cómo estás?
0: Mi hermano.
3: Oye, qué abuso causa acá fuera de...
0: ¿Qué pasó?
3: San Marcos.
0: Anda.
3: De Santa Anita me he traído a las 5:30 de la mañana.
0: ¿5:30?
3: Flaca ya para esa vaina de los BTS.
0: Ya.
3: Que es a las 8 de la noche, hermano. Pucha, que la gente no trabaja, no, bueno, no hace nada por la vida.
0: Plan H, para.
3: Unas colazas ya y acá, ya. Más de 12 horas, 14 horas van a esperar para el concierto.
0: Ahí está, me prefieren a BTS que el colegio.
1: ¿Qué fue, mano?
0: Ahí está, pe. Les llega, pe, les llega. Ya, ya, depende del papá, de la mamá, pe. Es la firme, pe. Dale, dale, dale.
4: Cachetón, mi neto, acá tu compañero del colectivero de mayo, acá
0: hermano.
4: En Ventanilla, el palero más famoso.
0: Ya.
4: Baja teléfono, teléfono.
0: Baja teléfono, baby.
5: Cachetón, mi causa.
0: Causita.
5: En Cajamarca hay un paradero. Paradero, se llama así como Teo y con los que conducen en la mañana. Patos, los patos se llaman. Los patos.
0: Baja los patos.
6: Cachetoncito, buen día.
0: Mi hermano.
6: Acá hay un paradero en Recotagua, Independencia.
0: Ya.
6: Que se llama paradero Enatru.
0: Enatru, me imagino que había un paradero antes de esa línea Enatru, mano, que también salía del RIMAC, mano.
3: Cachetón, cachetón.
0: Mi hermano.
3: Baja paradero, Puente Camote,
0: ya.
3: Donde no hay puente, ni tampoco camote.
0: Conches.
3: Otros que te dicen,
0: ya.
3: Baja paradero, Puente Azul.
0: Ya.
3: Y el puente es verde. ¿Qué fue, mano?
0: ¿En qué mundo? El Perú es otra cosa.
7: Paradero Farmacia, en Cercado de Lima, Argentina.
0: Abrazo, mi hermano.
8: Cachetón, cachetón, paradero Coca-Cola, acá en Villa María, pesquero por pesquero.
0: Conocidazo, ¿ah?
5: Cachetoncito, por acá, por mi ciudad, hay un paradero que le llaman Asterisco. Cuando vas a bajar, chofer, por el Asterisco.
3: Cachetón, buenos días, paradero Poste Rojo, en Bayobar.
9: Cachetón, buenos días, paradero La Curva del Diablo, allá por San Gabriel, Villa María del Truco.
0: ¿La Curva del Diablo?
1: ¿Qué fue, mano?
9: Cachetón, buenos días, paradero La curva del diablo allá por San Gabriel, Villa María del Triunfo.
0: ¡Me muero! Yo, yo. 8.29. Por si acaso, el lunes ya regresan ese par de patos. ¿Eh? Ah, tienen que regresar también. Pero que no sean flocos ese par de patos. Uno no es de madera, pe, de fierro.

0: Le tengo una anécdota con la charanga habanera. Mira, habrá sido hace 20 años esa generación, ¿ah? Cuando estaba a mi causa el peligroso Sexy Boy. Mano, ese pater... No te podías quedar parado porque... cualito te aplicaba. Mano, me acuerdo que... me tocaba, si no me equivoco, animar una matiné en la Holly de Villa El Salvador y llegó el bus de la charanga habanera, mano. Mano, bajaron de la charanga habanera del bus. Un bus mediano, no gigante, pero grande, ¿ah? Eran como promedio de máximo 10 personas, 10 puntas. Mano, 10 puntas. Y de luz bajaron 10 hombres, ¿ah? Y como 30 chicas, hermano.
1: ¿Qué fue, mano?
0: ¿Qué hacían 10 patas con 30? 30 bandidos. Mano, y ese día. Otro leve la chara. Viajaban siempre bien acompañados. Fin de semana en tu Radio Mar. Y a veces cuando es fin de semana uno dice, ya estoy chambeando, estoy en mi época de oficina, ya me planté. Pero te acuerdas, o yo cuando estaba en mis años mozos, iba a tal discoteca, a salsotear, a las matinés. ¿Y te acuerdas de esos años mozos? ¿A qué sitio, qué point era tu preferido en esas épocas de juventud? Estabas en la academia, seguramente cuando salías con tus amigos el fin de semana. ¿Cuál era tu discoteca favorita en los fines de semana? Cuando tenías 15, 16, 17 años.
1: ¿Qué fue, mano?
0: Nos acompaña hoy Jorginho en la cabina de Radio Mar. Jorginho, dímelo en el micro 61. Cuéntamelo, y sigue grabando, Jorginho, con cariño. Cuéntamelo, Jorginho.
2: Omarcito, ¿qué
0: agarra,
2: tal?
0: Agarra el micro con las dos manos, ¿eh?
2: ¿Cómo estás, Toribio? ¿Todo bien?
0: ¡Ah, estás payaso hoy día!
2: Es viernes, es viernes, aquí estoy viernes.
0: No respetas, basura. Cuéntame.
2: Ajá.
0: Cuando uno dice fin de semana, bueno, ya estás plantado, estás chambeando, porque ya eres adulto.
2: Claro.
0: No, eso no quiere decir que no te puedes divertir, ¿ah?
2: ¿Eh? Exacto.
0: Pero uno tiene etapas en la vida que va quemando, ¿no?
2: Efectivamente.
0: Cuando era chivolo, que hace muy poco porque tú eres bastante joven, ¿no? ¿Cuál era tu discoteca favorita?
2: Mi discoteca.
0: Tú eres del Cono Sur, ¿no?
2: Del Cono Sur.
0: ¿Tú en qué parte vives? No, mejor no digas.
1: ¿Qué fue, mano?
0: No, mano, es de zona roja. Cuéntame, ¿cuál era
2: discoteca
0: tu
2: discoteca preferida? Con todos los panas íbamos a Capital Sur.
0: Capital Sur. El rico Capital Sur, la matiné. ¿Y qué ibas? ¿Matiné viernes, sábado, domingo?
2: Sábado. Claro, ay, claro. Y los pulitos mojados. Oh.
1: ¿Qué fue, mano?
0: La fiesta de espuma.
2: La fiesta de espuma.
0: ¿Qué te gustaba más, la fiesta de espuma o polo mojado?
2: Pulitos mojados.
1: ¿Qué fue, mano?
0: Mi querido Jorginho Pajares. Otro lugar que ibas en el sur, tal vez ahí, al boulevard.
2: El boulevard de El Salvador, claro.
0: Al Cangri, seguro.
2: Claro.
0: El rico Cangri.
2: Claro, definitivamente.
0: Mano, qué rico. También matiné.
2: Te salteabas de discoteca en discoteca.
0: Ya.
2: Claro.
0: Pero tu favorita es Capital Sur.
2: Sí, definitivamente.
0: ¿Alguna vez fuiste al Enigma de Villa El Salvador? ¿Fuiste?
2: No llegué ahí, creo que al Enigma.
0: Ahí nació el perreo, dice.
2: Así dice.
0: El Enigma.
2: Claro.
0: Ya, perfecto. Gracias, mi Jorgín. Envíame tu audio 98412351 y cuéntame. ¿Cuál era tu discoteca favorita, tu point favorito? ¿Cómo tenías 15, 16, 17 años? Esas épocas mozas, cuando salías a divertirte. Audio máximo 10, 15 segundos. Así que dime, ¿cuál era tu point favorito en esa rica época, saliendo del cole, de la academia, esa rica matiné, tal vez los botes del centro de Lima? La calle 8. Oye, ¿tú que eres más chivolo, mi querido Jorginho? ¿Cómo se llama esa discoteca que estaba acá en la Avenida Arequipa?
2: En la Avenida Arequipa, ay.
0: Que ahora es un edificio, ¿no?
2: Claro. Casi arriba de Cocos estaba.
0: Claro, casi frente. Alguien en Niza, el Niza. Vemos acá el toque nomás. ¿El Niza o el Nissan?
1: ¿Qué fue, mano?
0: El Nissan es el que se ha comprado Jorginho.
1: ¿Qué fue, mano?
0: Mano al toque nomás. Ah, se apuntó con un carro. A 36 cuotas. ¡Listo! Envíame tu audio y cuéntame, ¿cuál era tu point de tu adolescencia, de tu juventud, al rico WhatsApp de Radio Mar?

0: no me equivoco, año 1998. Tremenda salsa cerrando los 90 con Charlie Cardona. Cuando sonaba en las radios, aparte de Charlie, mejor sonaba El Chombo. Sonaba Big Boy.
1: ¿Qué fue, mano?
0: O esa época brava, ¿no? Sonaba Las Spice Girls, Britney Spears. Y sonaba su Charlie Cardona, pues. ¡Qué rico! Oye, ma, tengo un datito, porque llega el fin de semana y seguramente te falta un billetito, mi mano, a todo, mano. Hoy te voy a hablar con el Colorado también. Amecedora, mano. 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Cuéntame, ¿cuál era tu point, tu discoteca? ¿Dónde tú divertías en esos años mozos? El Capital Sur, en San Juan de Uriancho, el Mr. Big, el Boom, el señor Botija, el Sander ahí en la hacienda. ¿Cuál era? Dale.
2: Omarcito, gusta aquí.
0: Papi.
2: La discoteca que en ese momento se movía, papá.
0: Dale.
2: Era el hangar 18 que quedaba en Tomás Bay, al frente de la comisaría.
0: Mano, al frente de la comisaría, ahí en el Yuca, ya, claro. Ahí yo conocí a mi causa Calé, el Mr. Party. El Balboa del Flow.
3: Cachetes, el Habana Latin Salsa ahí en Canadá, sí. Papi, era todo. Explosión Habana, son Habana, todos ahí.
0: Papi, claro, me acuerdo.
4: ¿Qué tal, mi hermano? Buenos días. Como buen olivense, el Honey, mi cachetón. Ah, ya, también el Capitán.
0: Está bien.
5: Un abrazo. Habla, cachetón. Habla, malogrado. Ah. Cachetón, en el Agustino, en Ribagüero, la parranda, full discoteca.
0: Mano, la rica parranda.
6: Cachetón, en esas épocas, mis discotecas favoritas, en la Avenida La Marina, el Midway y el Almacén.
0: Mano.
6: Una matiné, ya era todo ahí.
0: Papi.
6: A la Cuernomán.
0: Papi.
6: Cuernomán, Los Botes, la calle 8.
0: Ya.
6: Esos matinés eran... Brava,
0: sí.
7: Hola, gente.
0: Hola.
7: Para mí la discoteca favorita era el Manhattan de Las Delicias.
0: El Manhattan aquí en Chorrillos. El rico Manhattan. Recordando el tecno.
1: ¿Qué fue, mano?
8: Hola, señor, aquí tu pata Jimmy Bla, buenos
0: papi,
8: días.
0: Mi hermano.
8: Esa discoteca de mis tiempos. Eran dos.
0: Dale.
8: Los sábados Tropical Plaza, acá en Mancocapa, La Victoria.
0: Buena.
8: Y los domingos Holly de Santa Anita.
0: Con Paco Ferrer. Ya tú sabes.
9: Hola, cachetoncito. Yo en mi adolescencia iba al Boulevard de Retablo, o si no al Oasis, que estaba en España, en kilómetro 11 en Comas.
0: ¡Claro! Quedaba en un segundo piso, ¿sí o no, cachetoncito? En un segundo piso. También había la calle 8 y mucho antes en Comas, en los 90, antes del paradero España, o sea, entre el paradero España y la avenida y el colegio Estados Unidos, si no me equivoco, había una discoteca que se llamaba El Túnel.
10: Ya
0: últimos 10, 15 segundos. ¿Cuál era tu point? Tu discoteca. Tu lugar favorito. En la rica adolescencia. Fin de semana. Uno recuerda, pe. Uno dice hoy esa época. ¿Cómo me movía? Tu cachetoncito está aquí en tu Radio Mar.

0: chambeas, ya tenés familia, ya tiene la responsabilidad de la vida. ¡Ya, me uno! ¿Cómo es pagar ahora? Cuéntame, en esas ricas épocas de juventud, en esos años donde vivías en la vida a toda velocidad, ahora te paras de la cama y te mareas.
1: ¿Qué fue, mano?
0: Man, una locura. 9841-2351. ¿Qué discoteca? ¿Cuál era tu point? ¡Uy, qué rico! Oye, con esta canción me acuerdo de mi causa, mi tío Pepito Susuna. ¡José! El gran Pepito Susuna, un bravo de la radio. Vecino, y también amigo de mi causa, Díaz y Perico.
1: ¿Qué fue, mano?
0: ¡Dale ahí!
2: Cachetón. ¿Marmar? La calle 8, Los Botes o al Midway.
0: La calle 8, Los Botes, qué rico.
3: Mira, mi amor.
0: Hola.
3: Mi amorcito, mi amorcito lindo, precioso. Oh. Ahora, yo cuando tenía 15, 16 años, ¿ya? Mi discoteca preferida era, pues, La Proteus.
0: La Proteus.
3: En Villa María. ¿Quién se va a recordar de eso? En ese tiempo era el DJ Chucky.
0: ¿El DJ Chucky?
3: Era lo caso. Era hermosos tiempos. Esas eran buenas fiestas en
0: Besitos.
3: Esos tiempos. Bueno,
0: ma,
3: un saludo muy grande y un beso.
0: ¡Besitos! ¡La rica Proteus, pi!
2: ¡Cachetón cachudo! Ah. En Arequipa, la discoteca de los fines de semana, saliendo Arequipa. De la universidad. Arequipa. De todas maneras, el Manutar, hermano.
0: ¡Ay, ay, ay!
2: Hoy es un Tiendas Más.
0: ¡Mano! Mano, ¿en qué acabó? En supermercado. Arequipa Plus.
4: Buen día, mi estimado Simon.
0: Ah.
4: Donde tú también venías a perderte, papi.
0: ¿A dónde?
4: Acá a la Poli.
1: ¿Qué fue, mano?
0: Mano, Franco, uno iba a la Holly. Mano, acababa mal. Ah, te ibas ganado, petido. Parecía que te daban tu aguinaldo porque te ibas con tu panetón.
1: ¿Qué fue, mano?
5: Buenos días, cachetón.
0: Hola.
5: Yo iba al Sirin de la Marina y después un Miguelón.
0: Besitos. Después un rico Miguelón, su rico bajadón. Besitos, cachetoncita.
2: Mi causa.
0: Papi.
2: Yo he sido bartender.
0: ¿De dónde?
2: De la famosa Midway de la Marina y del Tequila Rock.
0: El Tequila
2: Saca
0: Rock.
2: Saca pluma. ¿Cómo ganaba?
0: Mano, ese Tequila Rock, el bartender parecía que eso era una farmacia, mano.
1: ¿Qué fue, mano?
0: Ah, bebé, entiende, pero si no eres esa, no, ya, farmacia, esa vaina. Ahí no vendían tragos. Era una farmacia, ya tú sabes. No te voy a explicar, me caucha. Dale.
6: Hola, cachetoncito.
0: Hola.
6: La disco que íbamos con mis amigas ahí del barrio era en la Marina. Ya no existen. Ahora es un instituto de idiomas.
0: Ya.
6: Es el Saña, el Ferrer, luego en la punta el Cañotieri.
0: Ya.
6: En fin. Ahí era chévere. Ya, ya cuando estaba más adulta, ya iba al centro de Lima, pues a la calle 8, a Los Botes.
0: Qué rica.
6: Esos tiempos.
0: Qué ricas épocas. Semana. Por si acaso, ya el lunes regresan ese par de patos de la mañana. El lunes regresa Mañuco y Anthony.

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0: No te olvides de seguirme en mis redes, ¿ah? Búscame como Omar de Radio Mar en Instagram. Ahí estamos. ¿Algún contrato, no? Por ahí, algunos... No hay ningún problema. Maltrato, no.
1: ¿Qué fue, mano?
0: Ya, por favor. Ya, Ahí me ubican como Omar de Radio Mar en Instagram. Ahí me pueden seguir. Le paso un yapecito porque pone mi QR.
1: ¿Qué fue, mano?
0: Hay que poner algo. Hay que apoyarse. Fin de semana aquí en tu Radio Mar. Les cuento que ya el día lunes están regresando DJ Mañuco y Anthony el Toro Chávez. Están de vuelta. Tienen que trabajar, pero ojalá vengan temprano.
1: ¿Qué fue, mano?
0: Hay que decirla firme, pe. Uno dice, oíste, en 5 minutos llego. Ese es más falso de cacheta de payaso, ¿no?
1: ¿Qué fue, mano?
0: No, esa yapéame 10 luquitas, pete. Te yapeo más tarde antes que me quede jato.
1: ¿Qué fue, mano?
0: Esa es mentira, pe. Esa es mentira, la firme, pe. O esa también, esa mentira clásica que hay, ¿ah? Hay mentiras bravas, ¿no? Mi amor, tú eres el primero que traigo a mi casa.
1: ¿Qué fue, mano?
0: Mano, ¿por qué? Mano, ¿por qué somos tan... Somos porque... Nah, mano, todo miente, pe.
1: ¿Qué fue, mano?
0: Quiero que me digas al toque, en 10, 15 segundos, ¿ah? Esas mentiras que siempre tenemos a flor de piel. ¿No? Mentiras... No, esas mentiras... No, no, no. Hay típicas, ¿no? Pero esas mentiras de siempre, esas clásicas, ¿ah? Esas típicas. El lunes arranco el gimnasio.
1: ¿Qué fue, mano?
0: Lo prometo que es la última vez que tomo, bebé. ¡Me muero! Mano, hay mentiras bien abusivas también, ¿no? Mentiras típicas. Máximo 10, 15 segundos, ¿ah? Oye, no, pero esa de que no, ya no, esta es la última bomba de mi vida, mano.
1: ¿Qué fue, mano?
0: O no, o te reconcilias con tu pareja, ¿no? Esta es la última vez que te soy infiel.
1: ¿Qué fue, mano?
0: Oye. ¡Ya ve! O una que te haces tú solo, tú sola. Ya pagaste tu deuda y dice, no, ya, nunca más me... Ya no uso la tarjeta de crédito, ya no, ya no.
1: ¿Qué fue, mano?
0: A reventar, le metí. Uno te endeudado, conche. Oye, ¿quién fue la basura que inventó la tarjeta de crédito, mano?
1: ¿Qué fue, mano?
0: ¿Quién fue, mano? Para meterle su galletazo, mano. Una locura, cabrón. ¿Quién la inventó, mano? Oye, por si acaso, al banco que me está llamando para cobrarme lo que... para cobrar lo que le debo, ya lo bloquea.
1: ¿Qué fue, mano?
0: Me voy a cambiar de número, por si acaso. Mentiras típicas. Al rico WhatsApp de Radio Mar.
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0: ¿Llegó Mark?

0: ¡Ya se viene Teo! Teito, ¿dónde estás que no te veo? Mentiras típicas, esas mentiras que las convertimos en verdades.
1: ¿Qué fue, mano?
0: Mi estimado Jorgiña, ya que estás por aquí, en plan H.
2: En el fin de semana.
0: Una mentira típica, mi causa.
2: En el fin de semana.
0: Una, no sé, que le dices a tu viejita acá a la radio, ¿no? Una mentira, pero no, una mentira.
3: ¿Que me han dicho? No, o que yo he dicho.
0: Que tú dices, pero tú eres mentiroso. Es la firme, vos. Baby.
4: Aún no pagan.
0: ¿Cómo?
4: Aún no pagan.
0: ¿Pero eso es mentira?
4: Claro.
1: ¿Qué fue, mano?
0: ¿Has dormido, descansado hoy día? Anda, duerme, compadre.
1: ¿Qué fue, mano?
0: Mentira, una mentira, mejor guiño. Le quería a tu jefa. Jefa, ya estoy a la vuelta de la radio.
1: ¿Qué fue, mano?
4: Llego en 5.
0: Ah, no llegas nunca, mano.
4: Ya estoy saliendo. Recién me estoy bañando.
0: Ah, recién me estoy bañando. Recién me estoy levantando los años. Otra, otra, otra.
4: Eres la única.
0: ¿A quién le dijiste eso? ¿Antonio Cartagena?
1: ¿Qué fue, mano?
4: ¿Dónde estás con Wilmer?
0: ¡Me muero! ¡Mentiras típicas!
1: Una mentira clásica cuando me dices, mi amor, hoy te hago ver las estrellas.
0: ¿Qué cosa?
1: Y al final es cachetón, tu telescopio no funciona.
0: Oye, no me estén quemando a mí así, cáusalo. Hablando de patricios, los patos regresan el día lunes. Mentiras típicas de los patos. El lunes llegamos temprano.
1: ¿Qué fue, mano?
0: Esa es una pato mentira.
5: Cachetón, ahora está de moda esta.
0: ¿Cuál?
5: No, solamente la vi en el reencuentro de la promoción. De ahí no la he vuelto a ver. ¿A dónde?
0: ¡Ah, su madre! ¡Ah, mi amiga de la promo!
6: Cachete, causa, esa que dice, negrita, solo es mi amiga.
0: ¡Mi amiga nomás! ¡No hay confianza! ¡Soy lindo!
7: La típica, cachetoncito. Sí, mi amor, estuviste excelente, lo máximo.
1: ¿Qué fue, mano?
0: Hoy las mujeres mienten así.
7: La típica, cachetoncito. Sí, mi amor, estuviste excelente, lo máximo.
0: Eso le paran diciendo a Anthony.
1: ¿Qué fue, mano?
0: ¡Afírmeme! ¡Ay, mi amor, eres lo máximo! ¡No funciona!
1: ¿Qué fue, mano?
0: Mano, para con su pitufito ahí en su mochila.
8: Hola, pecachetón, te saluda Daniel, único papi. Las mentiras. Esa que dice, oh, ya te pago, papi, nunca te pago. Encima le vas a cobrar. Y se molesta encima, compadre.
0: Mano,
8: Rayo Marcel, chavo y salsa de siempre, cachetón.
1: ¿Qué fue, mano?
0: Oye, mano, típica. Oye, préstame 10 luquitas, más tarde te pago. Yo siempre digo, así sea la noticia más triste de tu vida. No preste plata, caucha.
1: ¿Qué fue, mano?
0: Se nos viene en minutos. Se nos viene Teo. ¿De qué nos hablará? ¿Traerá su bola mágica? ¿Sus cartas? Responde Radio Mar en la encuesta.

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0: Por fin viernes, qué rápido. Mano, 9 de octubre, cabrón. Octubre metido 9 días en 3 horas, ¿ah? Pero ya llegó, ya se encuentra aquí. No es la Mujer Maravilla.
1: ¿Qué fue, mano?
0: No es Gatúbela. Pero cuando llegue el fin de semana y uno ve tantas noticias, siempre me pregunto, ¿pero por qué no hacemos el amor y no la guerra?
1: ¿Qué fue, mano?
0: Teo, maestro esotérico, bienvenido a la cabina de Radio Más.
2: Omarcito, ¿cómo estás, Omarcito? Buen viernes para ti. Te veo con...

0: Ese falta un poco de amor propio también, ¿no?
1: Exactamente. Y ya que estás tocando un poco de amor propio, hay que dar un concepto básico del amor.
0: Cuéntamelo, Teo.
1: El amor, recuerda que es el sentimiento que uno ofrece hacia la persona.
0: Ajá.
1: Con el hecho, digamos, de paz, de tranquilidad, con el hecho de sinceridad.
0: Pero no se lo da a cualquier persona, ¿no? Porque hay que dar, porque es una energía especial que uno da.
1: Claro,
0: ¿no?
1: Es atribuirle, digamos, un posicionamiento y, como, ajá, tú lo dices, una energía a una persona para que la persona pueda ser recíproca para contigo o también para puede manipular la situación de una manera mala.
0: Por supuesto, ¿no? Hay gente que seguramente se aprovecha de esa situación, de ese sentimiento que tú puedas dar.
1: Exactamente. Y algunas veces nosotros les preguntamos por qué no encontramos a un buen amor.
0: Es verdad, ¿por qué no encontramos un amor que nos que esté de acuerdo con todo lo que hacemos, que nos comprenda?
1: Que existe esa reciprocidad, ¿no?
0: Claro.
1: Esa química, ese amor propio y ese amor determinante. Porque recuerda que no es que uno tenga mala suerte. No es que tú tengas mala suerte para encontrar un buen amor.
0: O uno da más que otro, tal vez, ¿no?
1: Exactamente. Porque también si hablamos, recuerda que nosotros somos una fuente física y una fuente espiritual.
0: Ajá.
1: Y por cosas que nuestros padres han pasado, nuestros abuelos, esa energía negativa, el karma sentimental llega a nuestras vidas. Y por eso algunas veces no encontramos a un buen amor. O si quizás indagamos un poco más cómo ha sido la relación de nuestros padres, nuestros abuelos, vamos a entender por qué hoy en día, en la actualidad, los va tan mal en el amor.
0: Pero una cosa, si por ejemplo mi papá y mi mamá se han separado, se han divorciado, ese karma me llega a mí también.
1: Exacto.
0: Por un tema de costumbre, lo veo como normal.
1: Es un karma obviamente sentimental, energético, porque recuerda que las acciones, nosotros tenemos ese vínculo con la mamá,
0: ¿ya?
1: Más elevado que el de papá.
0: ¿Ya?
1: Y obviamente las cosas que ha pasado la mamá, si ha hecho cosas buenas o ha hecho cosas malas, esa energía va, digamos, se va a referir a venir hacia nosotros y va de generación en generación.
0: Y esa gente que tiene una pareja o tiene varias parejas en un año, no porque sea mujeriego, tramposo o hay infidelidades, no, seguramente no va con otra persona, no llega a un acuerdo, no se llevan bien y cambia de pareja. ¿Ese cambiar de pareja cada rato es bueno o es malo?
1: No es bueno ni es malo. ¿Sabes por qué? Porque quizás nosotros como personas y como seres humanos queremos encontrar a una persona
0: perfecta.
1: Casi perfecta. No existe la perfección.
0: O con las cualidades, con la mayor cantidad de cualidades que nosotros queremos.
1: Exactamente. Y uno quizás está ante la búsqueda. Pero también recuerda que el tiempo corre ante nosotros. Y uno quizás tiene que, si bien es cierto, existe un tiempo determinado para conocer a las personas, pero tampoco vas a estar conociendo a una u otra tipo de cosa. Porque al fin y al cabo, con el tiempo uno conoce verdaderamente las características de la persona.
0: Otra cosa, Teo, a veces uno está con una pareja y regresa varias veces.
1: Exactamente.
0: No, o sea, regresa y reíse, se convierte en tóxico. ¿Hay algún ritual para de pronto cortar ese lazo? Porque ya se vuelve una cadena, pero bastante tóxica, ¿no?
1: Claro, porque también uno, de una u otra manera, recuerda que uno se cansa como persona de luchar por ese amor, por darle, digamos,
0: ¿y por qué vuelves?
1: La oportunidad a la
0: ¿y
1: persona.
0: ¿Por qué vuelves?
1: Pero la lucha está bien.
0: Ya.
1: El luchar está bien.
0: Ya.
1: Pero el tema es cuando tú ya te cansas, cuando ya no ves ni una señal.
0: De reintentar ya no.
1: De reintentar o que la persona va a cambiar y no dices, esto ya no, quiero sacar de mi corazón, de mis pensamientos a esa persona. Existen rituales para atraer el amor, para olvidar a esa persona.
0: Para cortarlo.
1: O para refortalecer tu relación sentimental. Ya. Por eso hoy a ti te voy a enseñar a realizar esos hechizos mágicos y poderosos.
0: Dímelo,
1: para olvidar a esa persona que te hace tanto daño.
0: Dámelo.
1: Para proteger tu relación sentimental o para tener un buen amor y único a tu vida.
0: Mira, te brillan los ojos. ¿Te has pasado por una situación así? ¿De pronto estar con una persona tóxica?
1: Ya he pasado, créeme. Mi relación pasada, un desastre.
0: ¿Ah, sí? Sí, ya, te lo damos su galletazo.
2: ¿Qué fue, mano?
1: Pero la actual bien.
0: ¡Qué bonito! Te veo feliz, Teo.
1: Así es.
0: Ese brillo en tu cara, en tus ojos, hace decir que te está yendo bonito.
1: Claro, porque recuerda.
0: Bueno, aunque no todo es bonito, hay que trabajarlo, ¿no?
1: Hay que trabajar el sistema de lucha, digamos. Hay que nosotros comprender esas señales que Dios, el universo y la energía los da.
0: ¿Ya?
1: Porque recuerda que en esta vida, para que tú tengas la paz y la tranquilidad, tienes que pasar por un sector de lucha continua.
0: ¿Puedo entrar a un lugar, tal vez un poquito escondido tuyo? ¿Cómo te dice de cariño? ¿Teo te dice? Teito.
1: Teito o amorcito. Amor.
0: ¿Y tú cómo le dices?
1: Eso no se dice, pues.
2: Osita. ¿Qué fue, mano?
0: ¿Cómo te pueden encontrar en tus redes? Teléfono, por favor.
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0: Cielito Torres.
1: Para ti, escucha.
0: La artista más completa, actriz, cantante, hoy de riquísima. Estamos aquí con Teo, maestro esotérico. Hablamos del amor, Teo.
2: Pero me faltó preguntarte algo a ti.
0: Pregúntame lo que tú quieras.
2: ¿Tu corazón
0: calza el tuyo?
2: No, eso no, eso no sé, eso no quiero saber. Pero tu corazón está latiendo por alguien.
0: Ahorita no.
2: ¿Cómo? ¿Soltero, casado, viudo, divorciado?
0: Divorciado.
2: Ah, ya.
0: Soy divorciado.
2: ¿Solo?
0: Ahorita solo, sí, solo. Estoy solano. Este nombre es solano.
2: Ah, ¿hace cuánto?
0: Ya por lo menos ya. Más de medio año, por lo
2: medio
0: menos.
2: ¿Medio año?
0: Sí, sí, sí.
2: Prepárate para este 2027.
0: ¿Por qué?
2: Mes de febrero, mano. Decretado.
0: ¿Decretado en febrero?
2: Decretado.
0: Ay, ay. Y justo me presentó su prima Anthony Chávez.
2: Ah, wow.
0: También le gusta el impro. No, pero entonces uno es bandido.
2: No, no, en febrero me vas a dar la noticia.
0: O sea, en febrero.
2: 2027.
0: ¡Mojo!
2: Así
0: ¿qué fue,
2: es,
0: mano? Yo te digo por los carnavales, ¿no?
2: Obviamente.
0: Uno moja, saca el
2: recibimiento.
0: Globo, saca el chiquete. Cuéntame, mi querido Teo, maestro esotérico.
2: Así es, Omarcito. Recuerda que uno también, como hace un momento hablamos de esa lucha constante, de que uno quizás le dé esa oportunidad
0: regresar
2: a la persona,
0: y regresar.
2: Por más que te hayan hecho infiel, te hayan
0: o
2: mentido,
0: te hagan problemas,
2: o no existe esta compatibilidad de carácter. Uno como persona y como ser humano da la oportunidad al amor porque quiere luchar.
0: Eso.
2: Y la lucha está bien porque más tarde no te vas a arrepentir, vas a decir, ¿por qué no luché? ¿Por qué no hice esto? ¿Por qué no demostré? ¿Por qué no di una oportunidad? Ya. Está bien demostrar, está bien dar oportunidades, pero hay un momento que ya te das cuenta, abres los ojos y estás pasando por un trance negativo.
0: ¿Ya?
2: De estar sufriendo, de estar llorando, de estar de migajero o migajera,
0: esa es
2: rogando
0: la palabra, ¿no?
2: Y tú te das cuenta en tu soledad y dices, no, esto está mal, no lo debo de hacer. Existe un ritual mágico y poderoso.
0: ¿Para cortar?
2: Para cortar ese lazo, para poder olvidar a esa persona.
0: ¿Pero de raíz?
2: Exactamente,
0: ¿de
2: para
0: raíz?
2: Poder sacar de sus pensamientos y de
0: la mente
2: y
0: del corazón. Ya. Ah,
2: para que te olvides completamente de la existencia
0: por
2: de esa
0: favor,
2: persona.
0: Por favor.
2: Algo rápido que vas a hacer.
0: Me quiero olvidar de Chuecona.
2: Ya.
0: ¿Qué fue?
2: Escúchame. Vas a comprar hoy día una cebolla pequeña.
0: A ver, un reito, voy a apuntarte. Ya. Cebolla pequeña.
2: Una cebolla pequeña.
0: Ya.
2: Vas a pelarla, la primera cáscara lo vas a sacar.
0: Una cebolla peladita.
2: Sí, pelada. Vas a agarrar, te vas a desnudar completamente.
0: Perdón, no, un ratito. Perdón. Una cebolla pequeña.
2: La pelas.
0: La pelo y también me pelo yo.
2: También te desnudas en tu cuarto.
0: Ya.
2: Y te vas a pasar la cebolla de la planta de los pies hacia la cabeza.
0: Ya.
2: Te pones tu ropa, vas a agarrar un cuchillo y vas a introducir la cebolla.
0: Voy a perforar la cebolla.
2: Atraviesa la cebolla, vas hacia tu cocina, prendes el fuego y comienzas a quemar toda esa cebolla.
0: Así con el cuchillo, así.
2: Sí,
0: del
2: la
0: mango,
2: quemas,
0: ya,
2: la
0: ya,
2: quemas
0: ya.
2: Y vas a decir 7 veces el nombre de la persona que deseas olvidar.
0: ¡No! ¿En
2: serio?
0: Siete veces. El nombre con apellido, con todo.
2: Con todo, apellido. Vas quemando, que esté bien doradita, bien quemada la cebolla.
0: Ya, bien quemada.
2: Luego agarras y lo vas a botar a la basura, pero de afuera de tu casa.
0: Afuera, en una
2: afuera,
0: esquina,
2: en una esquina,
0: un basurero.
2: En un tacho, en un depósito.
0: Ya.
2: Luego vienes a tu casa y te lavas las manos.
0: Y, la cebolla que te has pasado, lo que te has pasado
2: no,
0: por
2: no,
0: el
2: no, te ya. Dejas ahí, te lo ya. Dejas.
0: ¿Cuánto
2: ahí?
0: Tiempo? ¿El día
2: hasta,
0: ese día?
2: Hasta el día. Hasta
0: ya.
2: En la noche que llegas te
0: ya
2: vuelves
0: te
2: vas, a bañar.
0: Ya está, ya.
2: Este ritual mágico, ojo, donde vas a pasarte la cebolla desnudo, introduces la perforas la cebolla, lo quemas a fuego, mencionas 7 veces el nombre de esa persona que quieres olvidar.
0: Quemas bien la cebolla y la botas.
2: Botas y
0: afuera de tu
2: casa. Te lavas las manos. Esta acción es para sacar de tu corazón, de tu mente y de tus sentimientos a esa persona que tanto mal, que tanto daño te ha hecho y tú ya decidiste cerrar ese capítulo, decidiste olvidar a esa persona. Ese es un ritual del alejamiento, para que se aleje ese ser.
0: Pero hay que acotar algo acá. Hay gente que dice, oye, no, pero no me sirve, hay que hacerlo con fe.
2: Claro.
0: Hay que hacerlo con
2: la
0: ganas.
2: Fe,
0: por
2: las
0: supuesto.
2: Ganas, el esmero y toda la buena energía que tú le pongas a este hechizo mágico y créeme que ya vas a parar de sufrir.
0: Teo, ¿cómo te encontramos?
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0: Me muero.
1: Desnúdate, mujer.
0: Que se compre su cebollita, pero una vez ahorita. Le voy a comprar su medio kilo de cebolla a Yoyoyo. ¡Qué rico! Seguimos con Maestro Teo Esotérico en el fin de semana de tu Radio Mar.

0: Jueves de las Leyendas Salseras. Conocido como el bombero de la salsa. ¿Por qué le dirán bombero, mi querido Teo Antonio Cartagena? Si él fue policía.
1: ¿Qué fue,
2: ¿por qué, Omarcito? ¿Por qué?
0: Bueno, ya te lo contaré en interno porque seguramente ese es un horario de protección.
2: Te esperaré.
0: ¡Me muero! O te lo digo en off.
2: Mejor.
0: Seguimos hablando del amor, mi querido Teo. Mi querido vecino.
2: Somos vecinos, somos
0: por supuesto,
2: vecinos.
0: Imagino que ya, bueno, ya hay un cambio de alcalde para la próxima.
2: Obviamente.
0: ¿No? Qué bonito, ¿no? He visto que está el Rimac un poco descuidado, así que ojalá lo cuiden, ¿no?
2: Sobre todo.
0: Siendo un distrito emblemático.
2: Y turístico que, y único.
0: Por supuesto, y aparte que está pegado al centro de Lima, ha sido como parte de la capital, ¿no? De la parte más bonita.
2: Sí, esperemos que haga buenos resultados.
0: Esperemos que la nueva alcalde, porque va a ser alcaldesa.
2: La alcaldesa.
0: Se dedique a chambear por nuestro bonito distrito.
2: Así es.
0: ¿Le auguras cosas buenas a la alcaldesa?
2: Sí, tiene ganas, motivación, he visto.
0: Qué bueno, qué bueno.
2: Estado siguiendo.
0: Qué bueno. Sí, porque te he visto bien en la campaña política, mi querido. Un ritual para que regrese, después que uno se va de ese amor tóxico, un ritual para que regrese el amor, claro. Para conseguirlo.
2: No para conseguirlo exactamente,
0: pero sí para
2: sino
0: que
2: para que cuando digamos tú que has pasado por varias relaciones
0: ya,
2: sentimentales,
0: ya,
2: y en las cuales tú quizás has tenido algunos tropiezos, te has portado mal y estás haciendo de todo para atraer y cautivar a esa persona.
0: Tampoco me quedo
2: nuevamente hacia tu vida. Si tú has engañado, has mentido, te has portado mal,
0: ya,
2: y realmente hoy tienes ese cargo de conciencia y quieres recuperar al amor, quieres que el amor fluya, que haya atracción, deseo y encanto, y tu relación sea una relación totalmente sólida, algo rápido que puedes hacer para que
0: algo
2: esa
0: rápido
2: persona te perdone.
0: ¡Dios mío!
2: Si ella o él dejó en tu casa sus zapatos, sus sandalias, sus zapatillas, eso te va a servir.
0: O su ropa interior.
2: No.
0: ¿Qué fue?
2: Solamente
0: mano,
2: zapatos, zapatillas,
0: ah, no,
2: o sandalias.
0: No,
2: ropa interior no. Zapatos,
0: como
2: zapatillas, tengo o unas sandalias.
0: Tengo media docena.
2: Ya. Vas a agarrar una de sus zapatillas, sandalias o sus zapatos, digamos.
0: Ya.
2: Cualquiera de ellos, sea de derecha o sea de izquierda.
0: ¿Ya?
2: No hay problema. Vas a echarle un poco de canela molida.
0: ¿Canela molida?
2: En la planta del zapato, zapatillo,
0: ¿ya?
2: Zapato.
0: ¿Ya?
2: Canela molida. Y vas a rociar tu perfume.
0: ¿Ya?
2: Vas a dejarla en ese zapato, zapatillo, zapatilla, vas a dejarlo en la entrada de tu cuarto.
0: Dios mío.
2: Abres la puerta y vas a decretar la siguiente palabra.
0: ¿Cuál?
2: Hoy quiero que regreses a mí.
0: ¡Dios mío! O sea, como que ese paso ya lo dio.
2: Así es. ¿Ya? Hoy quiero que regreses a mí. Esa es la palabra y la manifestación para activar los pensamientos, para activar la atracción, el deseo y el encanto. Y esa persona venga hacia ti y tú puedas arreglar la situación. Arreglar el problema, la circunstancia negativa que tú has tenido. Eso es para que el amor venga hacia ti.
0: ¿Le podemos dar un paso dos? ¿Cuál es? O sea, agarramos un calzado, sea cual sea, le rociamos canela molida y un poquito de tu perfume.
2: Tu perfume, ojo, tu perfume es el perfume que más te agrada.
0: Claro, por supuesto. ¿El que más usas?
2: El que más usas.
0: Claro.
2: Lo dejas en la puerta de tu cuarto, abres
0: ¿ya?
2: la puerta
0: ¿ya?
2: y dices la siguiente afirmación. Que él o ella regrese a mí. Sí, obviamente también puedes mencionar el nombre de la persona, pero solamente una sola vez.
0: Una sola vez.
2: Y verás al instante cómo la persona te va a mandar un mensaje de texto, una llamada, o se va a presentar en tu búsqueda.
0: ¡Dios mío!
2: Así que hazlo con feo, Marcito, para que te perdonen.
0: ¿Perdón?
3: ¿Qué fue, mano?
0: ¡Perdón!
2: Claro, pues.
0: ¡Me estás quemando, tío! ¿Qué te pasa?
2: No, es algo que estoy visualizando.
0: ¡Me muero! ¡Allá! ¿Quieres ver más allá de lo evidente?
2: Obviamente, siempre es bueno ver de más.
0: ¡Ay, mi Teito! ¿Cómo te encontramos, mi querido Teo?
2: Omarcito, quiero enviar unos saludos a mis clientas, a mis fieles seguidoras, Nacha y Jenny.
0: ¿Ya?
2: Muchas bendiciones, muchos éxitos. Gracias por seguirme siempre en Radio Mar. 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
0: ¡Qué rico! Hoy estamos contigo, fin de semana. Aquí en tu Radio Mar.

0: Aquí con Teo. Teo, maestro esotérico. Se alista la chinita. Diversión garantizada aquí en tu Radio Mar. Tú estás los lunes y miércoles con Kim.
1: Así es.
0: Con la chinita. ¿Qué tal? ¿Cómo ves a la chinita en su relación? ¿Cómo la ves? Ahora que hablamos de amor.
1: Pronto, pronto la vamos a ver con barriga.
0: ¡No seas abusivo!
1: Te acordarás de mis palabras.
0: Chinita, ven por aquí, por favor, chinita. Chinita, ven de un ratito, por favor. Chinita, aquí, aquí, micro 71, por favor, micro 71. Agárralo, por, agárralo con las dos manos.
2: Bien agarradita la tengo.
0: Ya, chinita, me ha dicho este Teo que te vamos a ver con barriguita. ¿Eso qué se pasa a engordar?
2: No, lo que pasa es que Teo está obsesionado con ser tío ya.
0: Ah, ya.
1: Pero ya está. Te acordarás para el 2027.
0: Se viene la puquita.
3: ¿Qué fue, mano?
0: O el garu.
2: El garito, el no, garu. No, yo todavía estoy happy así, ¿eh?
0: Happy.
2: Claro, ¿para qué? No, no tengo ni para comprarme lo que quiero comprar.
0: No, verdad, Teo, fuera de broma lo que hice está bien, o sea, es una inversión eso.
2: Claro, y de por vida 20 años, mínimo.
0: ¡Mala, concha!
1: Pero ya, pues, ya, ya, ya es hora.
0: Ya. Y es hora, ya. No. Si no, hoy no funciona.
2: ¡Oye, mamá!
0: Esa máquina tampoco... Le falta gasolina. Pasa chiste, pero eso pronosticado de acá unos años todavía.
2: Sí, unos 10 años ya.
0: Déjala chambear, claro. Déjala tranquila.
2: Se le va el ganado.
0: ¿Ah?
2: Se le va el ganado.
0: ¡Me muero! ¿Todo listo, chinita, para más adelante?
2: Ya estamos, ya ready para continuar.
0: Hay chismes.
2: Hay chinichismes, hay buena programación. Aparte es programa de viernes, todos mojaditos porque hace calor.
0: Ah, mojaditos. ¿Estás de carnavales?
2: Sí, siempre, bebito.
0: Ah, ya está bien. Ha venido. Ah, está mojadita la chinita.
2: ¿No me ves? Mira, recién bañadita.
0: Recién bañadita. Oliendo jaboncito.
2: Además, que si te das cuenta, hoy he venido rosadita.
0: ¡Ah, uy! Por dentro y por fuera.
2: ¿Cómo?
0: Bueno, ya viene la Cleopatra de la salsa.
3: ¿Qué fue, mano?
0: Teito. Seguimos, ya viene la chinita. Ahí está lista por acá y vamos a hacerle su prueba de embarazo.
3: ¿Qué fue, mano?
0: ¿Cómo protegemos una relación, mi querido Teo?
1: Claro, porque recuerda que hay personas, no solamente mujeres,
0: ¿ya?,
1: que quieren meterse, engatusarte, por decirlo así. También hay hombres que les gusta meter en las relaciones sentimentales. Los serruchos, las polillas.
0: Ya, una cosa, Teo, ¿por qué cuando uno está con pareja aparece un montón? ¿Por qué? ¿Qué atrae?
1: ¿Sabes? Porque al ser humano, a la persona, le gusta la adrenalina.
0: ¿Ya?
1: Lo imposible. El fuego.
0: Dios mío.
1: El sufrimiento.
0: Lo prohibido.
1: Lo prohibido.
0: ¿Ya?
1: Lo prohibido al ser humano le encanta. Y por eso tienes ese seudónimo de lucha para poderse él o ella meterse en tu relación sentimental.
0: Dios mío. ¿Y cómo hacemos? ¿Algún ritual?
1: Algo rápido, Marcito.
0: Algo rápido. Un rapidín.
1: Tú que pronto vas a tener tu relación sentimental, Omarcito. Y tienes que proteger tu relación sentimental.
0: Bueno, tengo que protegerla.
1: Así es. Y para ellas también que quieren proteger a su príncipe azul, tienen que hacer este ritual mágico poderoso.
0: Anthony Chávez, apunta.
1: En este momento,
3: ¿qué fue, mano?
1: Antes de que acabe las 12 de la noche, vas a dirigirte a un espejo de tu tamaño, un espejo grande.
0: Paso
1: bien. Donde te reflejes todo.
0: Está difícil un tamaño. Ya, pero
1: te vas buscaré, a desnudar.
0: Me muero.
1: Te desnudas totalmente, desnudo.
0: Dios mío, desnudo.
1: Pero peladito. Para eso antes has tenido que tener un ajo pelado.
0: Un ajito pelado.
1: Un ajito
0: ya,
1: pelado.
0: Ya.
1: Vas al espejo, te quitas tu ropa. Y vas a formar una cruz en el reflejo de tu cara. En el espejo,
0: ya.
1: Una cruz. Y luego vas a besar la cruz y vas a decir que él y yo estemos totalmente protegidos de cualquier circunstancia negativa. Que él y yo estemos totalmente protegidos de cualquier circunstancia negativa.
0: Él y yo, o ella y yo también.
1: También, o sea, ya, mencionas perfecto. Tu nombre y el de tu pareja con
0: Dios
1: la cual te encuentras.
0: Ya.
1: Y ese ritual, créeme... Créeme que te va a ayudar a proteger de que los lazos sentimentales de la atracción, el deseo y el encanto y sobre todo el amor fluya.
0: Y no se agoten.
1: Y no se agote porque el amor también hay que hacerlo florecer día tras día. Y recuerda que nadie se va a meter en tu relación sentimental.
0: Como esa salsita de Oscar León que llevan al cine, en grill. No pierdas esas costumbres que habían de pareja.
1: Claro, los detalles son importantes.
0: ¡Epa!
1: Que tú le digas al amor, te amo, te quiero, estás bonito, estás bonita. O un pequeño detallito, no algo digamos físico, sino una palabra de aliento. Siempre hay que construir y hay que hacer que el amor pueda florecer.
0: Seguramente hay parejas que en la mañana se daban el desayuno, una sorpresita en la mañana, por quién sabe. ¿no? O le lleva a la cama el desayuno, claro, y ya no le lleva nada.
1: O un chocolatito le metes a su cartera, ya, o un chicle por último, pero es un recordatorio de que le interesas. El interés es muy importante en una relación sentimental.
0: Sí, por ejemplo, la enamorada de ¿cómo se llama? De Mañuco le mete su sildenafilo a su...
1: ¿Enamorada? ¿Enamorada?
0: ¿Su enamorada? Sí, su pareja.
1: Ah, ya. Ah, no. Marcito, te veo enamorado pronto.
0: ¿Así? ¿Ah, ¡ay, me muero!
3: ¿Qué fue, mano?
1: Pero con alguien de acá de Radio Mar.
0: ¡Fuérame!
3: ¿Qué fue, mano?
0: ¡Ya vete! ¡No me quemes así!
1: Con alguien de Radio Mar, verás.
0: Me muero. Oye, pero somos puros. Puro calzoncillo.
1: No sé qué pasará, mano. No sé qué pasará, Marcito.
0: Puro calzoncillo. O seguramente. No creo. Se me hizo con ese panetón.
3: ¿Qué fue, mano?
0: Teo, ¿cómo te encontramos en las redes? Ya te despierdas el día lunes, que vuelves y vas a estar ya viéndolos a Mañuco y Anthony en la vuelta.
1: Así, extrañando a Anthony y Mañuco, ya los vamos a ver pronto. Ya sabes.
0: ¿Has hablado con ellos antes de que te despidas?
1: Siempre hablo con ellos, siempre, ya. Siempre.
0: ¿Cómo están?
1: Están bien, están disfrutando sus vacaciones, ya, haciendo sus cositas para volver recargados este lunes.
0: Así listo.
1: Es. 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
0: ¡Gracias, Teo! Cuídate mucho, Teo, gracias, ¿eh? Besitos, mi querido Teo, se viene la chinita, hasta aquí tu cachetoncito, gracias por todo. Hasta hoy día hemos estado cubriendo a mis causas, DJ Mañuco y Anthony. Vuelven el día lunes, regresa Anthony en su salsa. Cuídense mucho, estamos de vuelta más tarde desde las 7 de la noche.

0: gracias.
1: 11 y 11 pidan un deseo. Al toque, ahora es el momento. Hello, amigos, bienvenidos. ¿Qué tal tu feriadito? ¿Todo bien? Ah, me encanta, perfecto, entonces.
2: Bueno, mira.
1: Sí, no lo digo yo, lo dice toda la gente, que la caroba la tiradura y que la pone buena. Así que mira, si lo mío gusta, yo no tengo la culpa, papi. Chicas, bienvenidas. Grandes también. Amigos, bienvenidos sean todos. El show empieza así, porque Salsa y Sabor ya está en el aire, dándole la bienvenida al fin de semana. Y todos sabemos que cuando es fin de semana, el cuerpo lo sabe, la mente lo siente y la billetera lo sufre. Pero vale la pena, gente. Vayan pasando, pónganse cómodos. Hoy solo dotados, hoy solo dotadas de fin de semana. ¿Tengo sorpresas? Sí, tengo novedades. ¡Chisme! Y demás. Oye, excelente labor que se ha hecho Marcito esta semana, de verdad. Amigo, felicidades, increíble, dobleteando, ¿ah? ¿Eh? Él jura que hay horas extra.

0: El corazón.
1: Pero partido en dos.
0: ¿Cómo va mi team? Porque este programa no es nada sin los oyentes. Este programa no puede desarrollarse sin la presentación oficial de mi team, de la gente que está mañana, tarde y noche disfrutando de Radio Mar. Hola.
2: Kimberly Calderón.
0: Oye, ¿cómo estás, amigo? Me dijo mi nombre de... Mi nombre real, ¿no? Mi nombre de batalla, Chinita Kim.
2: Tú dime nomás a dónde quieres que te lleve de vacaciones, mi amor. Yo te llevo.
0: Sí, amigo, pero ahorita no. Mejor me quedo chambeando, gente. Ya mañana ya pura vacación. Ahorita no, gracias. Hola. ¿Qué, el ganado? Oh,
3: Chinita, ¿cómo estás? Iniciamos el fin. El que te quiere mucho, ya tú sabes, Chinita, ya. Voy a verte.
0: Oye, gracias. Me informan que siendo 11 de la mañana con 28 minutos. Y porque en este radio el público opina. Hay reporte del tráfico, reporte de la congestión vehicular. Hola.
4: Linda, hermosa, linda. No sé qué vas a ver el tema, pero
0: no sé,
4: estoy
0: tampoco.
4: Una queja.
0: ¿Por qué?
4: Colonial, San Marcos, toda esa zona está cerrada, una porquería. No vayan por allá. Estos chinos están haciendo disturbios.
0: ¿Cuál chino? Con mi BTS no. Con mi BTS no. ¡Army Forever!

0: 11:44 y siendo exactamente 11:44, ¿qué tengo? Radio Maniforma. Informes revelan, mis amigos los chismosos me han dicho.
1: ¡Ay, chisme, chisme, chisme!
0: Que mis amigos de los conquistadores de la salsa. Es un chisme que yo nomás tengo, no le vayas a contar a nadie. Tú sabes que yo siempre tengo por ahí mis informantes, ¿ya? Me han contado que están en el mercado global. Con ya la internacionalización, ¿será cierto eso? Dios mío, ahora se van a votar, ya no van a querer venir. Desde que me he enterado eso, ya no me contesta el teléfono el Albertico. ¿Qué cosa? Tengo en la cabina de Radio Mar a Albertico de los Conquistadores de la Salsa. Amigo de la casa, pero además, cantante de peso, amigo, ¿eh? Déjame decirte, ¿ah? Está con nosotros, Diego Val, bienvenido.
2: Muchas gracias, Angelita. Gracias, Radomar, por tenernos presente en esta mañana. Gracias por la oportunidad y un placer estar acá con ustedes y con mi gran amigo Albertico de los Conquistadores.
3: Ah, hermano, contentísimo. Hoy lo presentamos aquí en Radomar Salsa de Hoy, Salsa de Siempre.
0: Amén. Paren todo.
3: Amén.
0: Explíquenme, por favor. ¿Qué hace Albertico de los Conquistadores de la Salsa?
3: Una curiosidad. Una curiosidad más. Con Diego Val. Salsa con pop, ¿qué tiene que ver?
2: Lo que pasa es que necesitaba unas clasecitas de salsa, la verdad.
3: Y una clasecita de pop también.
2: Mi esposa me dijo que la verdad estaba un poco torcido, entonces me dijo, mira, llama a Albertico. No. Él te va a dar el rico rico.
3: Una clasecita.
2: Y yo llegué a casa, pues, de rico rico. De cochineando.
0: Exacto. Y se juntaron Albertico de los Conquistadores con Diego Val. Pero eso no es todo, porque como soy, no vayan a creer que soy chismosa.
3: No.
0: Sino es que ante todo soy una chica leída.
3: Ay.
0: Y quiero que me confirmen algo, porque mis fuentes me han dicho.
3: Tu bola mágica, ¿qué te dijo él?
0: Mi bola mágica. Tu bola mágica, ¿qué te dijo? Felizmente es mía, imagínate que fuera tuya.
3: No, qué miedo.
0: Me han dicho que además cuentan con la participación especial.
3: De una leyenda del fútbol mundial. Escúchame, y lo comenté la semana pasada, bueno, ya hace un mes, ¿no?
0: Están diciendo que además está Ronaldinho.
3: Va a ser un más grande del mundo.
0: Ahora sí hago la pregunta. ¿Qué cara?
3: ¿Cómo pasó eso?
2: El fútbol que tiene que ver con nosotros.
0: ¿Qué caray está pasando y por qué está los Conquistadores de la Salsa? Diego Val y Ronaldinho juntos, queremos saberlo, pero todo. Cuéntenme, amigos, por favor.
3: Imagínate, por favor, Diego Val.
0: ¿Quién empieza?
2: Bueno, a ver, una chiqui rapidita.
0: A ver,
2: ¿no?
0: Cuéntame.
2: Ante todo, pues, el equipo de Ronaldinho, que se llama Tu Música, estaban buscando una agrupación que marcara la diferencia dentro de este nuevo álbum que se llama La Camiseta Número 10.
0: Ok.
2: Este álbum no tiene salsa, entonces se presentó Rico Rico, aparte de los 200 temas que tiene acá.
0: O sea, serían los primeros.
3: Los primeros.
2: Somos los primeros peruanos en presentar un remix salsero, no solamente para Perú, y la verdad que es un honor, sino para el mundo, para Brasil, y pues agradecido con Branco Records, con Yudi, con toda la gente que nos ha hecho sea posible, la
3: Más
2: verdad.
3: Más que promocionar esta canción es representar nuestro Perú.
0: Eso así te iba a decir, representando a la salsa peruana.
3: Perú,
0: la salsa. Diego Val, también cantante urbano, hace pop, hace de todo, amigo. Entonces ahora también representando al Perú.
2: Así es.
0: Buscando, bueno, ya en la internacionalización,
3: sí,
0: ¿verdad?
3: Esta versión, sí, imagínate.
0: Me estabas contando ahora en cuántos lugares ya se estaba escuchando.
2: Pues la verdad que Brasil es un exponente gigante. Entonces, no solamente Brasil, sino en el mundo, ya que Ronaldinho es un ícono.
3: Es una leyenda.
2: Es una leyenda.
0: Histórica.
2: Así es.
0: De verdad, disculpe, ¿no? Pero qué rarazo.
2: Qué rarazo que un futbolista sea parte de un álbum musical, ¿no? A lo que hemos llegado.
0: No.
3: Nadie se lo esperaba, en realidad. Nadie se lo esperaba.
0: Y ahora, la canción elegida es precisamente el Rico Rico.
3: Imagínense, nosotros hemos mandado más de 10 temas, porque tenemos más de 200 temas. Y a Tu Música le encantó. En Rico Rico.
0: Bueno,
3: Yoga Rico Rico. Gracias a Branco Records.
2: Ay, ay, ay. Un aplauso,
0: Branco Records. No hay soltera, no hay casada, no hay acompañada.
2: Que no ha bailado la abuelita. Rico, todos.
0: No hay migajera que no haya bailado el Rico Rico. No.
2: Mira, una anécdota sobre el Rico Rico.
3: No hace llorar, ¿eh?
2: Como te digo, yo, gracias a Dios, dentro del álbum de Ronaldinho, ya actualmente yo cuento con dos colaboraciones con Ronaldinho.
0: Increíble,
2: que son por una onda afropop, ¿correcto? Okay. Cuando se presenta esta oportunidad con los chicos, honestamente, es algo nuevo en lo que yo estoy incursionando, ¿no? Y ha sido un resultado tan bello, justo estamos en una gira ahorita universitaria, y ver cómo las chicas, como dices tú, ¿no? De todas las edades.
0: Sí, claro.
2: Disfrutan una canción, es justo lo que le digo acá a Albertito, ¿no? Qué lindo ver cómo la gente disfruta con música, cómo baila, cómo se mueve, y para mí eso la verdad que no tiene precio, así que muy agradecido con los chicos por esta bella
0: oportunidad. Yo me hice viral, en el escenario, ¿te acuerdas, Albertito? Yo me hice viral, bailando el Rico Rico.
2: ¿Pero bajabas o te quedabas arriba en Rico?
3: No, subió.
0: Yo estuve hasta el suelo, me fui.
2: Hasta igualito que iba, no hay forma
0: por
2: que no baje.
0: Favor.
3: Es que lo pone y ya te da como que te
2: calor,
3: sí. Palan, se te da como el son, como que. Pónmela, por favor.
0: Por favor, vamos a pegar. ¡Ey! Ahora, está. Se quedó inmóvil. Esto mucho puzón de agua. Chicos, necesito que presenten oficialmente. Aquí en Radio Mar, salsa de hoy, salsa de siempre. El Rico Rico, en esta nueva versión, para que todo el público la pida, la reclame, la exijan acá en el WhatsApp de Radio Mar y suene obviamente en programación.
2: Yo creo que la persona correcta en este caso, Bertito, eres tu hermano. Es tu tema.
3: Yo diría Branco que venga acá.
2: Que venga Branco Rico a presentar. No, se le traba la lengua, se le traba. Sí.
0: Adelante.
3: Bueno, quiero presentar ese nuevo tema. Bueno, ya no un tema, no es, pero es un impresionado. Junto a Diego Val y a tu música, Ronaldinho Gaucho, también presente.
0: ¡Increíble!
3: El Yoa Rico Rico, conquistador de la salsa. ¿Tú sabes cómo vengo? Conquistando. ¡Vamos para allá!

0: Oye, amigos, increíble, me han hecho sudar. Y eso que yo he bailado 3 segundos nomás.
1: Es la energía.
0: Escuchando el rico rico en esta nueva versión, digamos 2026.
2: 2027, 2028, 2029
0: y
2: forever.
0: Eso quería.
2: Lo que pasa acá de dos artistas es que hayan conexión y parece que hicimos match.
1: Parece no.
0: Hemos hecho el match. Ya, amigo, basta. Hablando en futuro, hablando en pasado.
1: Lo que pasa, yo te digo, al inicio cuando nos juntamos, ya hablando en un tema más artístico, para mí era difícil entender, okay, cómo yo puedo fusionar y entrar dentro de una canción, uno, que ya es una canción exitosa, y dos, sabes, siguiendo la línea musical que el equipo ya tiene de por medio, ¿no? Entonces, sí hubo un poco de temor.
2: Sí.
1: Fueron 2 días de estudio donde las letras se cambiaron un par de veces, pues al punto
0: donde... Claro, ya, claro, es parte de, ¿no? Queremos, ¿no? Sí, ya están todas las plataformas digitales, cuéntenme.
3: Pero se va a estrenar el videoclip oficial.
0: Cuéntame.
1: El 21 de octubre.
0: Este 21 de octubre se estrena el videoclip oficial. Pero cuéntame algo, un datito solamente para Radio Mar. Cuéntame de qué se trata, aunque es un spoiler pequeño, de qué trae el videoclip.
1: No. Pues definitivamente Ronaldinho no va a jugar fútbol.
2: Obviamente,
1: no van a ver pelotas.
2: Pero va a haber un poquito de samba en el video.
0: Eso, me encanta, amigo. Es un placer haberlos tenido acá, de verdad. Ya sabemos cuál es el tema de este verano, otoño, invierno, lo demás. Y obviamente se presentó aquí en Radio Mar, salsa de hoy, salsa de siempre. Gracias, Albertico. Gracias, Diego, lo máximo. De verdad, para mí un placer. Y cuando quieran, su casa.
1: Gracias, la verdad, bueno, ante todo, todos los artistas jóvenes que quieren salir adelante saben que cuentan con todo nuestro apoyo bajo Wolfclan Records o Wolfclan Records. 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
0: 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Increíble.
2: Distribución también de Conquistar la Salsa e Chirinos también.
1: Un besote, Di, la verdad, gracias también.
3: Y Plan Distribution.
0: ¡Eso! Gracias, chicos, lo máximo. Yo regreso con más aquí en Radio Mar.

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1: Mediodía y 15 minutazos. Arrancamos esta nueva hora de programa. Bien on fire. Bien happy. Y quien diga lo contrario, es chipi. Es mi alma letal. Mi alma letal. Aplica para todo, ¿ah? ¿Eh? No sé por qué me funciona tanto, gente. Oye, bueno, ya. Nos habíamos quedado antes de que llegaran nuestros invitados tan guapos ellos y tan talentosos. Nos habíamos quedado en que el público de Radio Mar sí tiene voz y voto aquí. El público de Radio Mar se reporta.
2: Mira aquí, estoy muy enamorado de ti, por favor. ¡Oño!
1: Que mira, yo por ahora, ¿cómo te explico?
2: Anita King, estoy muy enamorado de ti, por favor. ¡Oño!
1: Yo por ahora, no te puedo corresponder. Pero si hay algo que voy a valorar siempre de ti, es tu buen gusto. Tu buen gusto, amigo, de verdad.
3: Chinita linda, ¿cómo estás? Mi amor, Pico desde Arequipa, acá el Team 20,5 y sin robo, natural, ya sabes. ¿Cómo estás, mamacita? Ojalá que hoy día tengamos todos un lindo día como Tumbes.
1: Gracias.
3: Salsa de siempre.
1: Ese team, ¿no? Cada vez más sinceros.
4: Chinita King, ¿cómo estás? Buenos días. Chinita King, aquí el Team Kilo y Medio. Quisiéramos saber... ¿O qué te dicen la Cleopatra de la salsa?
1: Sí, de hecho es algo que a mí también me gustaría saber, pero... pero Omar y sus cosas, ¿qué les puedo decir? Omar y sus cosas. Ay, Omarcito. No. ¿Saben que Omarcito es como un niño, saben? Sí, chacotero, bromista, cachudo.

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0: repente las avenidas son un loquerío. Son un loco. Mediodía con 42 minutos. Radio Mar Informa. Ya se está viviendo, se vive la fiebre por este grupo surcoreano, los BTS. Los chibolos, las chibolas, están loquillos por su BTS. Uy, mi promo, obviamente. Obvio. Oh, yo soy ARMY, ARMY Forever. La cosa es que, obviamente, cuando hay conciertos, sobre todo pues con artistas internacionales, y este es un grupo muy, muy famoso, ya pues los chibolos, ¿no? Mi promo, ¿no? Mis amigos del cole están yendo ahorita, yo no puedo porque estoy chambeando, pero... La gente aprovecha en hacer su negocio, y a mí eso me encanta. Afuera está la venta de pan con pollo, afuera está la venta de caritas pintadas, afuera está la venta de merch. Llévate la alcancía de BTS. Llévate el polo de BTS. Llévate el papel higiénico de BTS. ¿Cómo se llama el... eso que prende luces? El Army Bomb. Llévate el sudor de BTS. Aparte que como están haciendo colas y colas, aprovechan en vender almuerzo, pues, papa rellena, tu chupainita. Todo esto es un furor. Es más, la gente que está por ahí cerca al estadio San Marcos me está mandando fotos de cómo está el rico tráfico. El rico tráfico. Provecho, amigo, provechito. Y te voy a dar una recomendación, ya sube la luna de tu cañita un ratito. Oye, bueno, tenla abajo porque vamos a hacer el aire acondicionado, no se usa todo el rato. Pero olvídate del exterior y disfruta de la buena programación que tiene Radio Mar.
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0: Es más, te voy a poner una, acá está, para que la disfrutes, ¿ya? Somos Radio Mar, salsa de hoy, salsa de siempre. Shh.

Uy, esa letrita para los casi algo, ¿eh? Sí, no, ni te hagas, ¿eh? Todos en algún momento han tenido su casi algo. Ese alguien que nos movió el piso, que queríamos todo con esa persona, pero no se dio. Un casi algo. Bueno, ya de esas cosas no hablemos porque voy a dormir en el sofá. 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Regreso con la pauta. Estoy pensando todavía, sí. Tengo una, pero no me convence. Tengo otra que ahí voy formulando. Así que regreso con pautilla aquí en Radio Mar.

Tenía una sed. Tenía una sed. Parece que ayer me le he pegado, gente, porque estaba con una sed, me he tomado entonces mi tomatodo completito y en una nomás. Bueno, llegó el momento de presentar Pautiña. Suéltalo. Ah, increíble. Pauta de fin de semana aquí en Radio Mar, salsa de hoy, salsa de siempre.

recuerden que es hora de almuerzo, 1:15 p.m. Hay chistes que se hacen después de las 11 de la noche. Por favor, gracias, mis auspiciadores. Bueno, ¿qué tenemos? Soy fanático o fan de... Ya que estamos viviendo la fiebre ahí de los BTS. Cuéntame tú, que ¿de qué eres fan? ¿Fanático de qué eres? Esto aplica para absolutamente todo. Aplica para comidas, restaurantes, películas, cantantes, salseros, actores, actrices, influencers y demás. Soy fanático, soy fanática de... Al WhatsApp 9841-23251. Yo, por ejemplo, soy fan, pero recontra fan. Así que ya no aguanto más cada vez que me toca. Le tomo fotos, hago mis videos sin que me den un centavo. Soy recontra fanática de los anticuchos. Soy recontra fan de los anticuchos que prepara mi tía Laura. Porque son una cosa. He probado anticuchos en todas partes, pero los que hace mi tía Laurita, soy su fan. Cada vez que puedo, publico video, publico foto, no me pagan ni un centavo. Parece este canje, pero no. De verdad, qué rico. Me considero fan. Te toca a ti el WhatsApp de Radio Mar, 9841-23251. Soy fan de... Soy fanática de... Ya sabes, no audio muy corto. No, digo al contrario, no audio muy largos. Así que hago un llamado a todo mi team de las alcahuitas. De los dotados. Para que se reporten con su audio al WhatsApp de Radio Mar 9841-23251.

0: 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Ok. Estamos con Pautita. Soy fanática de lo que quieras. Es viernes, estamos locos. Ya sabes, audios cortos. Hay un audio que ha llegado de un minuto. No seas pendejo. Ni siquiera yo hablo un minuto, amigo. Ya quisiera ya. A ver, WhatsApp 9841-23251. ¡Holis!
1: ¿Qué tal, chinita hermosa? Aquí tu ronquito engreído.
0: Hola, ronco.
1: Nuevamente en las canchas.
0: Buenas.
1: Soy fans tuyo, definitivamente.
0: ¿Qué hablas?
1: De Radio Mar. Salsa de hoy, salsa de siempre. Siempre me alegra en el día.
0: Ay, gracias.
1: Gracias por estar con nosotros.
0: No, gracias a ti, porque tú nos das rating, nos das audiencia. Y si nos das audiencia, me das dinero. Gracias. Gracias. Te amo, gracias.
2: Yo soy fanático de mi Radio Mar.
0: Eso.
2: Claro, Chinita, y especialmente de mi Chinita.
0: Gracias. Uy, amigos, están bien pateros, ¿eh? ¿Qué ha pasado?
2: Mi Chinita Winnie, saludo desde Piura.
0: Oye, a todo esto, ¿quién es la Chinita Winnie? Porque soy mi fan, dice, pero...
2: Claro, Chinita.
0: Mira, escucha.
2: Especialmente de mi Chinita. Mi Chinita Winnie, saludo
0: desde Piura. ¿Quién es la Chinita Winnie? Kim, de Kimber. Por favor, gracias.
3: Cachetón cachudo.
0: Oye, ¿cuál cachetón? Eso es algo de... Producción, por favor, eso es de la mañana. ¿Qué pasa? Soy fanático de...
4: Hola, Chinita preciosa, buenas tardes. Yo soy fanático de las frutas.
0: Oh.
4: Me encanta la papaya y los melones.
0: Ya, retírate. Retírate. Seré nueva yo.
5: Claro.
0: Seré nueva yo.

0: semana aquí en Radio Mar, salsa de hoy, salsa de siempre.
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0: Y por cierto, tenemos pauta. Perdón, amigos. Es el shot de café que me...
2: Mr. Worldwide.
0: Ok, echa vaya. Todo lo malo, echa vaya. Fuera, fuera. Va a su casa. Todo lo malo, echa vaya. Ey, fush, fush. Vaya para allá. Shis. Continuamos con la pauta. Todos somos fanáticos de algo. Nos ha tocado ser fan. Mi pregunta hoy es: ¿tú eres fan de algo en especial? Así que responde al WhatsApp de Radio Mar. Soy fanático, soy fan de... WhatsApp. Radio Mar, Radio Mar, Radio Mar, Radio Mar. Hola, WhatsApp, hello.
3: Chinita, yo soy fanático de la habitación 331 de La Sirenita.
0: Ya. ¿Cómo no lo vi venir?
4: Hola, buenas tardes, chinita de mi alma, de mi corazón.
0: Esa soy yo.
4: Bueno, yo soy débil y fans de tu voz, de tu programa, de ti, de tus videos, de tus historias, de todo. Y buen dato de los anticuchos. Ya sé cuál va a ser mi próximo negocio. Voy a montar anticuchería.
0: Anticuchería.
4: ¿Qué sería de mí sin ti?
0: ¿Qué sería de mí sin ti?
4: Va a tener barra libre, mi reina.
0: Me encanta. Cuando seas millonario. Cuando seas millonario, ahí estaré. Disfrutando de tus monedas. Ok. WhatsApp 98412351.
5: ¡Hola, chinita! Aquí reparlamente en Alcahueta. Chinita.
0: Oigan, chicos, espérense, no se malena. Cuando manden sus audios, asegúrense que al menos no haya tanto ruido de fondo. Que escucho todo, pues.
5: Fan de Goku, me encanta Goku y ver toda la saga, con decirte que hasta soñaba con casarme con él.
0: ¿Qué hablas? Fan de Goku, de Dragon Ball, obviamente. Vamos a... Yo era fanática de las esferas. Hasta ahora.
6: Vamos a ver las esferas del dragón.
0: Oye, creo que yo también, ¿eh? La fantástica aventura va a empezar. Sí, si me sé la canción, soy fan. Si me sé la canción, soy fan. Ya, entre este Dragon Ball, Pokémon, Digimon y todos los que terminan en ON, soy fan.
7: Chinita, bella, preciosa, hermosa, buena, buena, mi amor, chinita. Yo soy muy fanático, pero muy fanático de la sandía, pechinita.
0: ¿De la sandía?
7: Cuando hace calor, una sandía helada.
0: ¡Oh! Tienes razón, te secundo en lo que estás diciendo. Soy recontra fan también de la sandía fresca en un día de calor. Esos puestitos que hay en los paraderos de piña cortada y sandía cortada, dámelo siempre. Dámelo siempre. Fanática total. Siempre

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0: nuestro himno, me liberé.
1: Muchas gracias.
0: Soy fanática de...
2: Hola, chinita preciosa, buena.
0: Hola, buenas.
2: Yo soy fanático de la empanada de mi novia. Qué rica empanada.
0: Pa' eso pongo. Ay, que su novia es una mujer emprendedora. Y vende empanadas, me encanta. Un saludo para ella, gran mujer.

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0: ¿Será cierto eso de que a todos nos gusta el cuchi?
1: ¡Ay,
0: sí! Pues, sí. ¿Para qué vamos a negar? Últimos audios que se han quedado por aquí del temita de hoy, obviamente. Ha sido algo rápido, pues temita de fin de semana, gente. Queremos bailar, queremos pasarla bien, acompañar nuestro almuerzo con buena música. Así que temita rápido de fin de semana. ¿Cuál era el tema? Me he olvidado por los comerciales, muy largo, gente. Ah, soy fanático, soy fan de...
2: Kimberly, más conocida como Chinita Kim.
0: Chinita Kim, estamos bien.
2: Chinita Kim, yo soy bien fanático de Naruto Shippuden. Ah. Pero más fanático soy de tipo Chinita Kim, mi amor.
0: Qué mentiroso, no tengo entradas, por si acaso, ¿no? No tengo entradas, amigo, ¿ah?
3: Chinita, ¿cómo está, mi amor?
0: Bien.
3: Qué lindo poder comunicarme contigo por este medio.
0: Oye, lo mismo
3: pienso.
0: Mira,
3: mami,
0: pienso.
3: La verdad es que yo soy recontra fan, pero así fan número uno. De una mujer que ha hecho que mi vida sea mucho mejor.
0: Oh.
3: Yo soy fanático de mi mamá, de mi madre, la tengo viva, felizmente. Agradezco a Dios, el universo, la vida, los entes,
0: los
3: extraterrestres, a todos por tenerla aún. Así que yo me considero fanático de esa mujer, de mi madre.
0: Oye, gracias a los extraterrestres. Qué lindo que al final de este bloque se haya tenido presente la mamacita. Qué bonita. Sí, pues todos somos fanáticos de nuestras madres, de nuestros padres. Y cuán importantes son durante la infancia, gente, ¿ah? Pero cuando uno es chibolito, cuando uno así está chiquillo. Un puber.

flores son una imagen representativa de la vida. Ojo ahí, ¿eh? Tú que tienes tres familias. No descuides a ninguna, porque los mayores representantes de la vida durante la infancia son los padres. Ojo, ¿eh? Sígame para más consejos. Sígame para más consejos de padres. Sin tener hijos yo. Yo no tengo hijos, pero doy consejos.

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Y los viernes a las 10, horóscopo y los mejores rituales con Teo Maestro Esotérico, que obviamente es de Radio Mar, salsa de hoy, salsa de siempre, ya que solamente un bloquecito más nos falta para acabar el programa. Mínimo te reportarás con un besito al WhatsApp. Chica o chico, a cualquiera, normal, ya no me va a bronca. Un besito al WhatsApp, un besito de amiguis. Mándame un besito al WhatsApp para yo al menos irme contenta de que ha sido un excelente programa. ¿Qué te parece?

un placer absoluto. Cuídense mucho, recuerden que mañana tenemos Mañanero. Desde las 10 de la mañana aquí en Radio Mar, salsa de hoy, salsa de siempre, así que los espero bañaditos. Bañaditos para el Mañanero, ¿ah? Cuídense mucho, se quedan con la buena programación de Radio Mar y con Stewie. Por acá la Chinita Kim. ¡Chao!

Qué rico disfruté mi feriadito, ¿eh? Qué rico disfruté mi feriado, ¿eh? Full cardio. Tres turnos de entrenamiento, cabucino. No me mires, no me hables, que mi buenas tardes a la gente del Callao, a la gente en Lima. Qué rico solcito salió. ¿Cuántos aprovecharon el solcito para un buen ceviche? Ya que estamos abriendo el fin de semana como tiene que ser. ¡Qué locura! Ayer fue feriado y hoy es fin de semana. Más bendecido no podemos estar, ¿eh? Tu causa sticker se reporta ya aquí en la cabina de Radio Mar. En este programa solo salsa buena.

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0: Hoy tenemos información a nuestro estilo, participación, el salsómetro de Radio Mar y mucho más.
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0: ¡Qué buena!
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0: Te vas reportando ya a través del WhatsApp de Radio Mar. Si eres un conocedor de la buena salsa,
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0: Si quieres la programación a uno,
2: vuelva.
0: De la mejor radio salsera, ya estamos en vivo en tu Radio Mar. Stewart Sotomayor te dice buenas tardes, como siempre. Tu locutor llegó. Agradezca que hoy día me bañé, ¿verdad? Que ha salido el sol, nomás, porque si no, 5 días sin bañarme. En Lima, 106.3 de Radio Mar.

Estamos calentando motores en tu Radio Mar, primera media hora de programa. Hoy viernes, fin de semana, después del feriado, llega el fin de semana y Radio Mar lo sabe. Sube el volumen, estamos en vivo.

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Bueno, ya te cuento cómo se va preparando la Liga 1 para recibir una fecha más de este torneo clausura y quiénes se enfrentan. Por ahí también salieron imágenes ya de Universitario preparándose en la concentración para recibir a Melgar y Arequipa y, por supuesto, los demás equipos como Cristal, Alianza. En un toque te doy la información de quiénes serán sus rivales para esta fecha del torneo clausura. Continuamos en tu Radio Mar. Viernes, rico viernes, relajadito. Algunos están esperando ya que acabe su jornada laboral para salir, regresar a casa. Otros van a hacerla otra vez.

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las figuras más importantes de la salsa juvenil de los 90, junto a Víctor Manuel y otros grandes, ¿sabes? Continuamos aquí en tu Radio Mar, 3 de la tarde con 53. Tengo información de la Liga 1 porque ya empezó la jornada 11, fecha 11, atención. El día de ayer jugó Moquegua Cienciano, ganó Cienciano en condición de visitante 2-0. Ayer también se jugó el Grau Chancas, donde empataron 0-0. Hoy, 8 de la noche, Garcilaso recibe a Huancayo. Mañana, ADT recibe a Cajamarca, Comerciantes a Juan Pablo. Universitario, 7 de la noche, recibe a Melgar en el Estadio Monumental. UTC recibe Sporting Cristal. Luego hay partido con el Sport Boys Alianza Atlético. Y el partido, por supuesto, del día domingo lo cierra la gente de Cusco con Alianza, 6 y 30 de la tarde. Próxima ronda, en la fecha 12, se enfrentará Huancayo Cusco, Chancas ADT, Sporting Cristal Comerciantes Unidos, Juan Pablo Sport Boys. Melgar recibirá a Garcilaso, Alianza Lima recibe a Grau, Cajamarca recibe a Moquegua, Alianza Atlético recibe a Universitario y Cienciano a UTC. Hasta el momento, la tabla va así: Garcilaso con 22, Universitario con 20, Sporting Cristal 19, al igual que Alianza Atlético y al igual que Huancayo. Y en el puesto 6 y 7 con 18, Juan Pablo y Melgar. Esta fecha será decisiva. Esta fecha 11 que termina el día domingo, con Cusco y Alianza.

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Continuamos, somos Radio Mar, la radio oficial de la salsa en el Perú. Viernes, fin de semana. Comenzamos a participar rapidito por acá. Me envías tu audio y participas también en Radio Mar 9841-23251. Me costó mucho, pero lo logré. Completa la frase. Repito. Me costó mucho, pero lo logré. ¿Cuál es ese sacrificio, meta, objetivo que te trazaste y que a pesar de las adversidades lo llegaste a cumplir, lo llegaste a culminar? ¿Un proyecto personal? ¿Un proyecto profesional? Me costó mucho, pero lo logré. Te costó lágrimas, sudor, días tal vez no comiendo bien, malas noches. Porque todo sacrificio tiene su recompensa. Y es momento también de nosotros reconocer eso que con mucho orgullo hemos logrado. 9841-23251. Participa aquí en tu Radio Mar. Salsa de hoy, salsa de siempre. Me costó mucho, pero lo logré. En mi caso, a mí que me gusta tragar. Bueno, porque yo, o sea, come cualquiera. Yo no como, yo trago. Y me ha costado, la verdad, regular eso para regular mi peso y por fin lo he logrado. Oye, yo te voy a decir algo. Es bien difícil hacer dieta en el Perú. Más si todo es rico acá en este país. Todo es rico. Todo lo que venden es rico. Todo lo que ofrecen es rico. Su papita con huevo, su choclito con queso, su anticucho. ¿Qué dieta vas a hacer ahí? Por eso todos estamos panzones, pero felices. Me costó mucho, pero lo logré. Aquello que lograste con sacrificio y que hoy puedes decir, por fin, lo alcancé, lo logré. Y ya puedo decirlo, al toque, ¿eh? ¿Ah? 9841-23251.

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0: Continuamos aquí en tu Radio Mar, salsa de hoy, salsa de siempre. Completa la frase: me costó mucho, pero lo logré. 9841-23251. Fin de semana. Sácame la chela, Perú. Me costó mucho, pero lo logré. 9841-23251. Hello.
1: Chique, buenas tardes.
0: Dímelo.
1: Me costó mucho, pero lo logré.
0: ¿Qué cosa?
1: Logré divorciarme de esa diabla. Ya tenía como 15 años casados ya. Gracias a Dios.
0: Abrazo, te liberaste. Chique. Bienvenido a la soltería, papi. Bienvenido, bienvenido. 9841-23251. Mándame tu audio ya. Hola.
2: Mi chocolatero, ¿cómo estamos? Buenas tardes.
0: Hello.
2: Me costó mucho, pero lo logré. Sacar el permiso de mi promoción José Llano para que hoy día baje a la pichanga. Saco largo.
0: Dile no a los saco largo. En realidad no es ir saco largo, ¿eh? Es querer y amar a la persona. Porque si no te dejas salir a jugar fútbol es por algo. Capaz si la pichanga es a las 8 de la noche y llegas a tu casa a la medianoche, ya también no seas abusivo. Dile que estuviera jugando relámpago. Mándame ya tu audio, ¿ah? ¿Eh?

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0: Completa la frase conmigo. Participa en tu Radio Mar. Me costó mucho, pero lo logré. Por aquí, Radio Mar, salsa de hoy, salsa de siempre. Buenas tardes. Sticker, un abrazo. Ya por acá de noche, pero siempre escuchando mi Radio Mar para sentirme en Perú. Trabajé muchísimo por varios años para ahorrar y me vine a vivir a España hace un año porque postulé para un trabajo. Estudié y trabajé en Lima. Mi familia me apoyaba y por fin pude lograrlo. Ahora estoy en Madrid con un trabajo bien remunerado y con la capacidad de escalar, con todos mis papeles de manera legal y representando bien al Perú. Me costó mucho, pero lo logré. Dice, qué bonito. Qué bonito escuchar testimonios así de gente que se viene superando día a día. Hola.
1: Sticker, hermano. Piero Perú, mano. Me costó, pero lo logré, mano.
0: Dímelo.
1: Mano, I'm speaking English very well, mano. Ya tú sabes, mano. Piero Perú.
0: Allá mastica su inglés, ya. Yo te había sido con amarillo hielo. Hola.
2: Mi sticker, mi causa. Me costó mucho, pero lo logré. Olvidarle a Teo.
3: La que me engañó.
0: Ese Teo es bandido. Ese Teo es del Rima. Ese Teo es forajido. Hola.
4: Stevie, me costó mucho, pero lo logré. El grado que he alcanzado en la vida militar. En el colegio ni mi vieja daba medio centavo por mí. Pero ahorita le preguntas a los profes, a los promos, le dices lo que he hecho y hasta que, ¿qué? ¿Militar? ¿Piloto? ¿Coronel? No, nadie te cree.
0: Eso es verdad, ¿no? Oh, a mí también mis profesores me decían, tú vas a robar celulares. ¡Oh, fírmeme! Oh, mis profesores me decían, oye, Sotomayor. Oye, Sotomayor va a extorsionar, pe. ¡Acá estoy, pe! El mejor pagado del Perú. ¡Hola!
5: Stike, buenas tardes.
0: Dímelo.
5: A mí me costó mucho, pero lo logré. Logré divorciarme de esa diabla. Ya tenía como 15 años casado ya.
0: Ya, mano, participaste hace rato también. ¡Hola!
6: Sticker, buenas tardes.
0: Dímelo.
6: Me costó mucho, pero lo logré. Adquirí mi carrito hace 2 años. Me costó bastante sacrificio, sudor, lágrimas, amanecidas. Gracias a Dios lo pude lograr. Bueno, Radio Mar, salsa de hoy, salsa de siempre.
0: Mano, qué bonito escuchar eso. Me costó mucho, pero lo logré. Completa la frase. Estamos en vivo hoy viernes. Viernes fin de semana en Radio Mar.
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0: Somos Radio Mar, salsa de hoy, salsa de siempre. Participa con nosotros, completa la frase. Me costó mucho, pero lo logré. Hola.
1: Ritiker, buenas tardes.
0: Dímelo.
1: Mira, me costó mucho, pero logré hacer un negocio que no chorrea, pero al menos gotea.
0: Ay, ay,
1: y
0: ay.
1: La verdad, que me distrae bastante.
0: Papi, lo importante es que genere. Poco o mucho, lo importante es que siga creciendo esa empresa.
2: Ritiker, mi sangre. Me costó mucho, pero logré. Me transformé, sí, queríamos operé.
0: Ya a esta hora se sueltan, ve. Ya a esta hora ya no aguantan. Ya la gente está ahora ya. Se suelta nomás.
1: Sticker.
0: Dímelo.
1: Te cuento lo.
3: Hola.
1: Me costó mucho, pero lo logré. Viví en los Estados Unidos 30 años.
0: ¿Ya?
1: Ya mis hijos son adultos, profesionales allá. ¿Ya? Y yo me vine a vivir aquí al Perú.
0: Qué bonito.
1: El Perú es lo más.
0: Otra cosa,
1: rico. Y escuchando Radio Mar.
0: Nada
1: Nova
0: más,
1: shit.
0: El Perú es
1: Saludos
0: clave.
1: Saludos para todos.
0: El Perú es clave. Un abrazo para ti, mi hermano.
4: Sticker, me costó mucho. Me costó mucho dejar de ser como tú, mujeriego.
0: Mano, recién. Recién me han perdonado, me ponte bien. En serio.
5: Sticker, mi hermano.
0: Dímelo.
5: Lo conseguí, pero me costó.
0: ¿Qué pasó?
5: Y por fin terminé todos mis cursos de pregrado.
0: Ajá.
5: Estoy a nada de graduarme como arquitecto.
0: Bien, arquitecto, ah, bien, bien, bien, bien. Me gusta, me gusta. Está la gente profesional, mano.
6: Sticker, mi amigo. Me costó, pero lo logré. Me costó mucho dejar los vicios de perico. Ya hoy voy más de un año limpio. Así que es un cliente menos para perico.
0: Ay, ay, ay.
6: Vamos, muchachos, que con voluntad y buena fe todo se puede.
0: Rico, ¿eh? Está bien, mano, ¿eh? Eso hay que celebrarlo con una jalada. 5 de la tarde con 16. Prepárate que se viene el salsómetro de Radio Mar también.

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aventuras. Continuamos en tu Radio Mar. Viernes, fin de semana, relajaditos, ¿ah? Hay buena programación y, por supuesto, participación de ustedes, ¿ah? Ya se viene el salsómetro de Radio Mar. Viernes 9 de octubre. La verdad que ya no falta nada para Navidad, Año Nuevo. Se nos acaba este año 2026 rapidísimo, se ha pasado.

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Se viene el salsómetro de Radio Mar. Medimos la temperatura buscando la caliente de la semana. La canción más pedida, la más reclamada, el artista más sonado aquí en Radio Mar. Porque tú lo has elegido en un toque, el salsómetro.

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0: Comenzó el salsómetro de Radio Mar en la ubicación número 5, ni siquiera la nueva versión 2026 en vivo de Antonio Cartagena. Y ahora tenemos por aquí, atención, puesto número 4.
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0: Se nos viene la gran Brunella Torpoco con Melado de Caña, que ya se posiciona en la ubicación número 4.

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1: Esta que hizo así la van a cantar con nosotros. Para actualizarnos más,

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0: 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La caliente en Radio Mar es Ensamble Gran Samir Basi.

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0: Envíame en este momento el reporte del tráfico, rapidísimo, rapidísimo. Mándame tu audio. ¿Dónde te encuentras? Para tomar rutas alternas, no ir por ahí. La congestión vehicular, perdón, de hoy viernes. Atención, viernes 9. Mándame ya tu reporte del tráfico, salsero, aquí en tu Radio Mar.
1: Uy, Ausito.
0: ¡Parladito! ¡Parladito!

0: Bueno, la gente está ahora comienza a reportarse ya con el tráfico, la congestión vehicular de hoy viernes, fin de semana. Adelante, mis reporteros.
1: Gracias por el pase, sticker. La avenida Fosset, del tramo desde la Venezuela hasta la Marina, está hecho un caos. Está impasable. Las calles que colindan con Fosset, para cruzar Fosset, está hecho un caos terrible. Es una porquería. Adelante, Cabrilla.
0: Señor, ¿cómo es Cabrilla? ¡Hola!
2: Gente, si van a venir aquí al estadio de San Marcos, hay un solo acceso. Yo nomás me la sé.
0: ¿Cuál es, ah?
2: Solo con helicóptero. Ni se acerquen con auto.
0: La gente está renegando todo lo que es perímetro de San Marcos, ¿ah?
3: Sí, que buenas tardes. Acá el Rico Vico reportándose desde la avenida colonial a la altura de la Universidad Nacional Mayor de San Marcos. La decana de América. No vengan, congestionamiento por el concierto de esos coreanitos. Adelante, cabina.
0: ¿Qué? Todos están por allá, pero ¿por qué chapan? No chapen carrera para allá. Si quieren ir al concierto, que vayan caminando. Claro,
4: pues. Oye, cachetón.
0: Dímelo.
4: Hasta que el tráfico está, pero hasta las patas para, ¿cómo es? El estadio San Marcos.
0: Ay.
4: Todas las rutas. Atorado, ando.
0: Listo, mi brother.
5: Steward, evitamiento, todo, evitamiento, hacho, una porquería. No vengan. Adelante, Cabrilla.
0: Listo. Está por aquí Omar de Radio Mar para reportar también esta información y mucho más. Conmigo será hasta el domingo 8 de la mañana. Nos vemos. Buen fin de semana. Nos reencontramos.

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